0: Yo no sé, hombre.
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0: Y abrazo gigante para el viejo Cristian que hizo parte. Hoy están apareciendo los que hicieron parte de esta casa, hombre. Abrazo viejo Cris, hermano, se le extraña, papá. Hincha Nacional, ¿no? Y que ya hay final. ¿Cuándo es la final? Creo que es mañana, ¿no? No, tiene que ser en 8 días porque mañana es el fin de semana de elecciones. O es el miércoles el partido de día. Ya les traigo ese dato porque hay nueva final nacional contra el Junior. ¿Quién quedará campeón, ah? ¿Será que celebra Barranquilla o será que celebra Medellín, mar? Por acá me dicen Blanco, mándese algo de Paolita Jara. ¿Me han pedido algo? De Paola Jara y también me han pedido hace un rato algo de Jesse Uribe. El viejo Sam me dice que el partido de día es el 2 de junio, es decir, el martes. Y se supone entonces que el partido de vuelta es el próximo sábado, en teoría. Lunes festivo, me dice Sam, ¿un lunes festivo? No, ¿cómo puede ser, hombre? Debería ser un sábado para que la gente celebrara sábado, domingo, lunes y martes. Bueno, me pidieron por ahí algo de Jesse Uribe y también de Paola Jara. Esta se llama Infidelidad, es un palo. Lo más reciente de Jesse Uribe y Paola Jara, las 7:06. Viernes de desmadre con La Calle, La Manda Más.
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0: Dicen por ahí que la envidia es mejor, ¿cómo es que la vaina? ¿Sentirla que despertarla o al revés? Si usted no cae al Parque Simón Bolívar en 8 días,
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0: le va a dar envidia a ver lo que va a pasar.
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0: próximo soy... sábado y próximo domingo, 6 y 7 de junio, nos tomamos el Parque Simón Bolívar con la edición 2026
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0: de popular al parque.
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0: para todos los fanáticos y fanáticas del aventurero, el gran Jason Jiménez, que en paz descanse.
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0: La banda del aventurero, su banda. La que lo acompañó en ese ascenso a la cima.
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0: Le va a rendir homenaje en el Parque Simón Bolívar.
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0: Así que desde ya arme su parche de amigos, de amigas, familiares, lo que caiga, lleve hasta la exnovia si es necesario. Si es mayor de edad, hágale. El evento es gratuito. Es completamente gratuito, no existirá boletería. Simplemente llegue allá, le ponen una manilla para mirar el aforo y demás. Y pa' dentro, mijo.
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0: Con el corazón le va a cantar la banda del aventurero al gran Jason Jiménez. Homenaje especial en el Parque Simón Bolívar. Pero no termina ahí todo. Desde México lindo y querido.
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0: Papá lindo, los Tucanes de Tijuana.
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0: Ay, ay, ay. No, ya con solo ese intro. Mejor dicho, ya se desaparecieron 10 medias. Y no las medias de uno.
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0: También desde México lindo y querido, aparte de los Tucanes de Tijuana, va a estar Edwin Luna y la Tracalosa de Monterrey. El sonido particular, por supuesto, del regional mexicano se va a tomar con la calle, el Parque Simón Bolívar. Estaremos en transmisión ininterrumpida sábado y domingo. Y usted se estará preguntando, venga Blanco, pero la cuota colombiana, que tranquilo, tranquila. Por Colombia va a estarse presentando, esa canción es hermosa. Oh, si la canta ese día Marvel, que estoy seguro que la va a cantar, más de uno va a llorar. Se llama ¿Cómo me haces falta? En algún momento esta canción se la dedicó Marvel a su mamá, que en paz descanse. ¿Se imagina esto en vivo? No, papá lindo. Y prepárese porque también desde Colombia, por supuesto. Ay, ay, ay. El gran Luisito Muñoz. Sábado 6, domingo 7 de junio, entrada gratuita, Parque Simón Bolívar, popular al parque 2026.

0: Pero ahí no termina todo. Tendremos otra invitada especial y realmente es el himno de muchas mujeres en algún momento y también de los hombres. No me voy a decir que no. Cuando la relación no conviene, cuando uno le dice a todo el mundo, es que a la persona no le conviene, es que usted no siga con esa persona, y cuando por fin uno entiende que esa persona no es para uno, uno simplemente le dice que si se quiere ir, que se vaya. Franci es otra de las invitadas, Parque Simón Bolívar.
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0: Oiga, oiga, lo que eso es muy cierto, mija.
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0: Franci es otra de las artistas que estará el próximo 6 y 7 de junio, Parque Simón Bolívar, y un artista que anda vendiendo una cantina. Y nada, que la vende, hombre. ¿Será que encuentra cliente? ¿Será que encuentra en el Parque Simón Bolívar quien le compre esa cantina? El gran Hernán Gómez, otro de los artistas confirmados. El sábado y domingo en Popular al Parque 2026 con la calle.
2: Ya no.

0: la nómina de artistas que tenemos, dos días seguidos, Parque Simón Bolívar, papi, no nos saca ni a las 6 de la mañana. La decisión es suya. Arme su parche de amigos y váyase el próximo sábado y domingo. Entrada gratuita únicamente para mayores de edad. Ingreso para mayores de edad. Porque Sebastián Ayala también está preparado. Tome la decisión, hombre, arme su parche. Es gratis. Popular al Parque 2026.
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0: Bueno, ya saben, de mañana en 8 días nos tomamos literalmente el Parque Simón Bolívar con Regional Mexicano, con lo mejor de la música popular colombiana. Les dejo lo más reciente de Sebastián Ayala, por supuesto la va a cantar ese día, se llama Tu Ingratitud. 7:23, ya llega popular al Parque 2026 con La Calle, la manda más.
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1: 7:40 PM. Acaban de escuchar lo más reciente de Morat junto a Silvestre Dangond. Vea, es una cancionzota. Si usted está enamorado o si usted está entusado, si usted de pronto dice, jue madre, es que es lo poco que yo quiero. Morat junto a Silvestre Dangond, sonando aquí en La Calle 96.9 a las 7:40 PM. Suena así, vea un pedacito. Me gusta mucho esta canción, la verdad. Y no estoy tragado. Entusado tampoco. Pero bueno, si usted está en esa etapa en donde quiere soltar, en donde no suelta, en donde intenta pero no lo logra, puede dedicar a esa canción que se llama Lo Poco Que Yo Quiero. Morad y Silvestre Dangond sonando hasta ahora en La Calle 96.9. Es viernes de desmadre. Este fin de semana estamos de elecciones. El próximo domingo, vote, vote a conciencia, pero vote. Estaremos también atentos a todo lo que suceda ese día de las elecciones, minuto a minuto, pendientes de La Calle 96.9. Por acá hace un rato me habían pedido, Blanco, mándese algo de salsita, que casi no colocan salsa ahí en la calle. ¿Cómo? ¿Cómo? Papi, tú un temón, ¿o yo? A mí me dicen Cali y automáticamente pienso en Grupo Niche y en Las Marranitas. Si no saben qué son Las Marranitas, no saben del manjar de Dios que están perdiendo, ¿yo? 7:41 PM. Los acompaño en vivo aquí en La Calle 96.9 en este viernes de desmadre. Y no, eso no es un sueño, es la realidad.

0: ¿Creen ustedes en el amor a primera vista? Yo sí. Así como se fue, así vendrá, papi. Lo que se fue, dicen por ahí, lo que es pa uno, así uno lo busque. ¿Qué? ¿Cómo es la vaina? Lo que es pa uno, así uno se quite. Y lo que es pa uno, así uno se ponga. Y en ocasiones duele tanto el amor, hombre, porque pasa de ser un sueño a convertirse en una pesadilla cuando uno se da cuenta que esa persona... Y papi, esta canción es brava. El gran Gillo Sarante, hombre. No. ¿Desde dónde está con la calle? Los saludo hasta ahora. 316-741-4665. Por acá levanta la mano Andrés, dice Blanco. Papi, me va a hacer llorar, hermano. Papi, los hombres también lloramos. ¿Qué hacemos? Si usted la embarró, pues peor. Saludos hasta ahora para Carolina, que levanta la mano desde Carmen de Apicalá. Por acá están pidiendo algo de Johnny Rivera. Más adelante viene por ahí algo del viejo Johnny. Piden también algo de Nicky Jam. Ya viene por ahí más adelante. Por acá levanta la mano desde Barrio Jazmín. ¿Dónde queda el Barrio Jazmín? En Medellín, creo. No estoy seguro, me confirman, acá en Bogotá. No, papi, esto es mucho tema, yo. Madre santísima de Dios. 7:43 minutos. ¿Sabe cuándo duele más el amor? Cuando el error lo comete uno. Aquí está Grupo Niche, Duele Más, en este viernes de desmadre con la calle.
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2: Llorando se fue la que un día me hizo llorar y eso se llama karma. No lo estoy diciendo por mí, lo digo en general. Bienvenidos, una hora de música más, 8 o 6 minutos. Todo el mundo, y me incluyo ahí, estamos esperando que saque fechas de Latinoamérica la gira final de Don Omar.

0: ¿Qué andan haciendo en este viernes? 8 de la noche, 7 minutos. Los saludo en el 316-741-4665. Saludo para Pedro, que levanta la mano por ahí. Por acá levanta la mano también desde Caquesa. En Caquesa venden un piquete. Porque la vuelta va a Chipaque y después de Chipaque va a Caquesa. Y entre Chipaque y Caquesa uno se mete por la variante y queda UNE, donde se da el Sígueme, papá, y la Yerbabuena. Qué bueno acompañarlas ahora con la calle 96.9. ¿Se acuerdan de esta canción o son muy jóvenes?
1: En busca de una en un millón.
0: De la A y la F. Pídame la canción que quiera, pero que sea de desmadre, no importa el género. Somos la calle, la manda más.
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0: Saluditos hasta ahora para Carolina y Eduan, dicen Sintonía Blanco desde la 127 con Trancón. Abrazo para ustedes los que en este momento van camino a casa. Hoy se puede salir obviamente, pero nada de chupe, mijo, porque estamos en ley seca. De las 6 de la tarde, así que no vaya a cometer la embarradita. Ay, que es que yo voy a ir a con... No le van a vender, obviamente. Pero evítese dolores de cabeza. Vaya a un restaurante, hombre. No todo tiene que ser licor. Aquí está, lo digo yo sobre todo. 316-741-4665. Acompañándolo Roberto Blanco hasta ahora. ¿Se acuerdan ustedes de esa canción? El que es fanático de Yankee la cantó, la bailó, la dedicó. Porque cuando uno se despide de la persona que ama, uno simplemente le pide un beso antes de que se vaya. La calle, siempre en movimiento con ustedes. Próximo 6 y 7 de junio vengo a contarles qué va a pasar en el Parque Simón Bolívar. Por ahora quiero que ustedes se agenden para el 6 y 7 de junio, entrada gratuita. Ya les cuento a qué.
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0: Blanco, véngase para la calera, que en la calera no hay ley seca. Por un fin de semana que no jartemos no va a pasar nada, hombre. ¿Saben qué sí está pasando en este momento? Que mucha gente, mañana hay final de la Champions League entre el Paris Saint-Germain y el Arsenal de Inglaterra. Y sobre todo los restaurantes y también los lugares donde pues ponen el partido, estaban diciendo, venga, no se nos tire el negocio, hombre. Pero lo que pasa es que son elecciones, que podemos hacer, aunque creo que en las últimas elecciones sí, no habían dejado desde el viernes, sino desde el sábado. Artistas que se van a presentar el próximo fin de semana en el Parque Simón Bolívar. Ahorita vengo a contarles de lo que se trata Popular al Parque. Por ahora aquí está Matiz, junto a los Tucanes de Tijuana. Los Tucanes ya están preparados. Yo creería que están llegando entre miércoles y jueves a Colombia, porque el sábado y domingo estarán presentes en la edición 2026 de Popular al Parque con La Calle, La Manda Más.
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1: Si usted es fanático y fanática del gran Jason Jiménez, esta noticia es para usted. 8:23.
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1: comí. El próximo fin de semana nos tomamos el Parque Simón Bolívar, edición 2026 de Popular al Parque. Y se viene un homenaje hermoso por parte de la banda del Aventurero, obviamente hacia Jason Jiménez.
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1: Para el Aventurero, hombre. Ya se nos fue hace algunos meses, que en paz descanse. Y que siempre lo vamos a recordar. Así que prepárese porque la banda del Aventurero está lista para rendirle un homenaje al gran Jason Jiménez.
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1: Próximo sábado y domingo 7 de junio y 6 de junio respectivamente. Parque Simón Bolívar, edición 2026. De Popular al Parque. Y va a estar por ahí todo el combo. El combo de Jason Jiménez. La banda del Aventurero.
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1: Y le van a cantar con el corazón. Desde México lindo y querido tendremos a los Tucanes de Tijuana.
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1: Ay, esa noche, papá lindo.
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1: Vea, este fin de semana estamos en ley seca y obviamente hay que seguir las leyes. Pero usted se puede desquitar dentro de 8 días en el Parque Simón.

0: de uno canta, que es la cantina, la que la vende, hombre, esta que la vende desde hace rato y Nanay Cucas. También va a estar Sebastián Ayala con nosotros. Sábado 6 y domingo 7 de junio vamos a tener transmisión ininterrumpida desde el Parque Simón Bolívar. El sábado y el domingo a través de YouTube, a través de TikTok. Y también estaremos pendientes desde cabina qué es lo que está sucediendo con todo lo que va a pasar en el Parque Simón Bolívar en la edición 2026 de Popular al Parque. Por ahora los dejo con música mexicana del más grande, el gran Vicente Fernández, en este viernes de desmadre con La Calle La Manda Más.
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1: Al que no quiere caldo se le dan dos tazas. Y si esta canción le da sed, papi, aguántese porque estamos en ley seca. Ya llegan los Tigres del Norte con La Calle.
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1: Los Tigres del Norte, el concierto con La Calle, La Mandamás 96.9, el próximo 7 de noviembre. Y desde ya estamos regalando boleta doble para ver a las leyendas vivientes. Esto es mucha tema, se llama Tumba Falsa. Pero de pronto usted también puede pasar automáticamente a esas canciones con las que muchos crecimos o con las que muchas crecimos. Y simplemente darse cuenta que los Tigres del Norte jamás. ¡Hijo de madre! No, Dios mío. Bendito Dios, hay ley seca y no me la pego esta noche yo. 7 de noviembre, Estadio El Campín, Los Tigres del Norte.
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1: Pues vamos a abrir esa puerta negra para que entren los oyentes de La Calle y vivan un concierto inolvidable. Hace un rato me estaban pidiendo esta canción de Los Tigres del Norte. Es una de mis favoritas y dirá la gente, ay, pero que no importa que al locutor le guste. Yo sé que a ustedes también les gusta.
3: Comunidad.
1: Eso es mucho temor. Se llama El Niño y la Boda.
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1: Oigan esto, un pedacito.
3: Pregunto, si alguien tiene un impedimento para que esta unión se realice, que lo diga ahora o que calle para siempre.
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1: Madre de Dios, por acá, mira, es que usted decide, Dios mío.
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1: Dice, ¿qué dijo? ¿Quién dijo miedo a beber, Blanco? Yo no tengo claro lo de la ley seca porque jamás la infrinjo. Pero obviamente usted sí puede realizar su reunión en su casa. Lo que pasa es que no puede, ya tiene que tener obviamente el chupe dentro de la casa. No puede conseguir ni mucho menos salir a comprar porque no la van a vender. Pero creo que no está prohibido eso. Pero tampoco es correcto que va a terminar hincho la perra por allá en un parque y que llegue la policía y le sienta el tubo porque se lo van cargando, ¿no? Tómese alguito con su familia, con sus amigos, con responsabilidad, pero no de papaya, pues. ¿Se quieren ir con nosotros a ver a los Tigres del Norte? 316-741-4665. Saludito para Lorena que levanta la mano y dice, me quiero ir a ver a los Tigres del Norte. Es que hay muchas canciones de los Tigres del Norte. Mi pariente somos, señor locutor. Esta que se llama El Niño y la Boda. Hay una que se llama Mi Buena Suerte. Ay, Dios mío. Ay, ay, ay. Como que el hígado quiere cantar, ¿no? 7 de noviembre, Estadio El Campín, Los Tigres del Norte. Eres mi buena suerte. No. Para mí, Tigres del Norte, se los dije la segunda vez que gracias a Dios y el universo pude entrevistarlos, que les llevé una rana. Me fui para el Hotel Hilton y me miraba esa gente y este hijo de madre, que yo con una rana, cargando una rana. Y les dije, vea señores, para nosotros los colombianos es la rana y el tejo. Y es indispensable que de banda sonora, cuando uno está echándose unas frías y jugando rana, que suenen los Tigres del Norte. Nos pusimos a jugar rana con ellos. Nos vamos a los Tigres del Norte, o miedo. 8:47, por ahora los dejo con algo de Jesse Uribe. Esto se llama No Es Mi Culpa. Y no es mi culpa que sea ley seca. No es mi culpa, hombre. Aquí estamos, viernes de desmadre, con La Calle, La Manda Más.
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2: Me van diciendo si es muy temprano para soltar estos palos. Y tranquilamente me puede echar la madre en arroba blanco al aire, porque pues hoy estamos de ley seca. Y le pongo esta llamada a un osito dormilón. Ay, ay, ay, 9:04 minutos en la calle.

0: Valle.
1: Porque muchas veces regalamos, yo no sé si existe la marca todavía, pelanas. Yo fui a regalar pelanas. Y cuando la embarraba, entre más grande la embarraba, más grande el peluche. 9:05. Aquí estamos, viernes de desmadre con la calle La Manda Más. Por acá dice en blanco, saludito desde Cartagena, PRI. Abrazo para la gente, dice por acá, comenzando la gabondina con la calle. No, hombre, óigame ese tema. Porque puede ser que usted hoy, y preciso le terminaron hoy que es ley seca, y puede ser que usted hoy se dio cuenta que así no exista la ley seca, esa persona no va a regresar. Que intentaron más de varias veces seguir adelante, pero lo que está escrito para acabarse, se tiene que acabar.

0: Ay, pero te llevaste hasta mi mirada. Hijo de madre, canción tan brava, oiga. Por acá levantan la mano desde el barrio Villa de los Alpes. Abracito para Olga. No, es que el pedazo que viene el más bravo. Yo sí esta canción me la jarté. Porque se me fue en un tiempo fuera del país, papi. Yo veía las nubes, se lo juro, vea. Y de fondo sonaba esto. Hijo de madre. No. Y duele más cuando en algún momento uno se hizo una promesa que iba a ser feliz a esa persona contra viento y marea, pero nana y cucas.
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0: Madre. No.
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0: Estamos de fin de semana con la calle. No, papi, es que esta canción me manda la porra también. Y hoy le dice que no vaya a embarrar la mano, ¿no? Dios dará la razón. Muy bien sabes, tuyo en mi corazón. No, me voy con música antes de que la llame porque así la embarro. No, pero espere que falte el grito. Y es que no importa, eso es cuando se meten las relaciones. Y eso dice esta canción, vea.
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0: Mi amor, no te preocupes, yo te haré feliz. 9:07 minutos. Fin de semana de votaciones. Fin de semana para que usted ejerza su derecho al voto. Vote por quien quiera, pero vote. Y por consiguiente, ese fin de semana es de ley seca. El próximo fin de semana, en un rato vengo a contarles qué va a pasar en el Parque Simón Bolívar. Por ahora aquí está Karin León, se llama Ruca. Sonando aquí en la calle, la manda más.
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0: Acababa de sonar Edwin Luna, La Tracalosa de Monterrey. Estarán en vivo el próximo fin de semana en Popular al Parque. Pero tenemos un homenaje especial para Jason Jiménez. Porque la banda del Aventurero le va a rendir homenaje en el Parque Simón Bolívar a Jason Jiménez.
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0: Así que prepárense.
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0: Sábado 6 de junio, domingo 7 de junio. Estaremos en la edición 2026 de Popular al Parque.
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0: a... Va a estar Los Tucanes de Tijuana, va a estar Edwin Luna en La Tracalosa de Monterrey, la banda del Aventurero rindiendo el homenaje a Jason Jiménez. Aparte de eso también va a estar por ahí Franci Marvel
1: y en la central de camión,
0: Hernán Gómez. Va a estar también Sebastián Ayala, Luisito Muñoz. Entrada gratis únicamente para mayores de edad. Arme su parche de amigos, de amigas, de la oficina, del trabajo, de la universidad o su familia también. Diga, vea, camine pues. Simplemente tienen que llegar al Parque Simón Bolívar y la entrada es gratuita. No necesitan boleta. Porque no falte a la abeja por ahí que empiece y está vendiendo la boleta. No, pilas. Pilas porque no existe boletería. Lo único que de pronto va a pasar es que en la entrada al Parque Simón Bolívar le van a colocar a usted una manilla para ser pendientes, obviamente, del aforo al Parque Simón Bolívar. Y de resto, usted, entre más temprano llegue, más cerca va a quedar de la tarima para ver a todos estos artistas. Sábado 6 y domingo 7 tendremos transmisión de la calle 96.9 ininterrumpida. El año pasado obviamente también los estuvimos acompañando en vivo. Hablamos Lora. Yo me acuerdo que el año pasado me le metí al camerino a Ciro Quiñones y le bajé las botas. Después la devolví, sí, después la devolví. Así que, ¿qué va a pasar este 6 y 7? Estén pendientes de redes sociales de la calle, de YouTube, de TDT también, por supuesto. A mí este año me toca quedarme pendiente de lo que sucede desde cabina porque el oído izquierdo me está diciendo no. Así el corazón me diga sí. Pues por recomendaciones médicas no puedo estar con ruidos fuertes, así que este año me pierdo del trajín en el Parque Simón Bolívar, pero estaré acompañándolos desde cabina el sábado y también el domingo. Porque aquí no competimos con nadie. Oiga. Prepárense.

0: Porque ya en menos de 8 días, de mañana en 8 días, lo mejor del regional mexicano, lo mejor de la música popular, se toma el Parque Simón Bolívar. Y hablando de regional mexicano, de música mexicana, aquí está Grupo Bronco. 9:31, escuchan La Calle, viernes de desmadre.
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3: Son las 9:44 a.m. Qué bueno acompañaron este viernes de desmadre. Nos oímos mañana luego de las 10 de la mañana. Les traemos las 20 canciones más importantes de La Calle. Las 20 más escuchadas, las 20 más viralizadas. Las 20 más. Lala Sarmiento llega a las 6 de la mañana para acompañarlos. A las 10 llego para traerles junto a la persona que se master mañana. Creo que esta mañana Pachangas. Las 20 canciones más importantes de La Calle 96.9. Desde ya nos estamos preparando para lo que va a ser popular al Parque 2026. Este año pónganme falla de una vez. Estaré desde cabina por cuestiones médicas. El oído izquierdo me dice que no, el corazón me dice que sí. Pero toca hacerle caso al cerebro. ¿Cómo la ven ahí? Estaremos más adelante de vuelta para la vuelta. 9:45, aquí está Marc Anthony. Yo soy Roberto Blanco, es un placer acompañarlo, acompañarla, acompañarle. Sí, ¿qué hacemos? Hay ley seca. Pero es que si usted para un fin de semana sin chupe puede vivir, hombre. Yo llevo un mes con medicado y llevo un mes sin chupe. Pero me hace falta. Este se llama Vivir Mi Vida. Somos La Calle, la manda más 96.9.
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0: En la calle son las 10 en punto.
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0: En la calle son las 11 en punto. 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

0: En la calle son las 12 en punto.
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1: En la calle es la una en punto. 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
1: La Trinidad.
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0: En la calle son las 12 en punto. 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
1: En la calle son las 3 en punto. 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
3: Otra más de las cumbias originales, sus compas de Fuerza Régida y Grupo Frontera. ¡Vuélvale a marcar, compa Carlos!

0: En la calle son las 5 en punto. 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

0: 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Que Dios me lo bendiga.
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0: 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En la calle son las 6 en punto.

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0: En la calle son las 7 en punto.
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2: La 8 y 23 de la mañana, un feliz amanecer para los oyentes de La Manda Más. Bastante tráfico vehicular ayer y hoy, mucha gente ayer aprovechando que les acabaron de pagar quincena, todavía no han pagado las primas, pero pues mucha gente también anoche se descualquieró. O sea, cuando más salen es cuando les dicen no, cuando dicen no se puede tomar. Ayer en los supermercados, en las tiendas, todo el mundo comprando trago. Vi a esta gente en los parques tomando a diestra y siniestra. No me invitaron. Y yo creo que hoy también van a hacer la misma guachafita. Ay, Dios mío. Lo importante es que estén listos también para votar mañana, que salgan, pero pues no manejen con traguito, que respeten también de pronto si viven en algún edificio, conjunto. Porque es que eso de que estén emparrandados y uno no, no. Quiero contarles que hoy voy a entregar medio millón de pesos. Tenemos medio millón de pesos para entregarles a los oyentes de La Manda Más. Así que muy firmecitos conmigo desde el comienzo, porque yo me doy cuenta quién está y quién no. Que yo llegue tarde no quiere decir que yo no esté pendiente. Me doy cuenta de los movimientos de los oyentes. Feliz amanecer, Dios los bendiga. DJ Pacho Granados en el máster, en la consola. La Lalita Ea. Hoy voy a estar por acá con ustedes. En la tarde me voy para Restrepo. Tengo que estar con nuestros amigos de Sonría. Ya también a las 10 de la mañana viene el conteo más importante de las 20 canciones más importantes. Venimos con nómina oficial de conciertos. Ya para el otro fin de semana estaremos trabajando sábado y domingo. Ahí nos clavaron, Pacho. Estaremos todo el fin de semana trabajando, juiciositos en tarima, Pacho Granados, Lala Sarmiento, John Carrero, Ingrid. Ah, hoy también estaremos con la callejera en el Restrepo. Los que quieran caer en el Restrepo también voy a entregar platica. Boletas para el concierto de los Tigres del Norte. Y tengo cositas para contar, cositas varias. Pasaron cositas, 8 y 25. Feliz amanecer, Dios los bendiga, quédense en sintonía de La Manda Más. Ay, no era este.
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1: Familia. Familia. 8:36 de la mañana. Quiero que ustedes me saluden a través del WhatsApp y quiero que me cuenten en qué andan. Ya les pagaron, papi. Trabaje, Lala. Oiga, qué forma de trabajar y la plata no se ve. Estoy cansada de trabajar honradamente. Ah, me va a tocar trabajar más fuerte, más fuerte. Lala, hola, buenos días, reportando sintonía, trabajando, los que están trabajando. Manito arriba, manito arriba, manito arriba. ¿Ya desayunaron o no? Vengo en ayunas. Agradezcan que me bañé. De verdad. Bueno, y eso que hoy no entra a las 6 de la mañana, porque, uy, Dios mío. 316-741-4665. Acá somos gente real. O sea, acá no hay nada ficti. Lo que es lo que hay. Lo que ves es lo que es. ¿Por quién van a votar? No, mentira, no. No, no, no hablemos de política porque nos agarramos. La, la, la, la, la, la, la, la, la, la, la, la, la. Voy a escuchar ya las notas de audio de ustedes. A mí me gusta también echar chisme con mis oyentes, que me cuenten en qué andan.

0: Si se la pegaron ayer, si no, ¿en qué ando?
1: Hola, buenos días, y el callejera corazón, acá preparando el desayuno.
0: ¡Ay, qué rico!
1: Alistando, organizando, haciendo oficio, porque mañana me toca ir de jurado de votaciones. Entonces, tengo que dejar hoy todo organizado y listo.
0: Jue madre, y uno no se puede salvar, ¿no? A no ser que se enferme y se incapacite. Pero yo me acuerdo que me tocó 3 veces seguida ser jurado de votación. Yo no, tras de que yo no descansaba tampoco, yo trabajaba en Tunja y me tocó allá yo todo el día. Pero bueno, la verdad, felicitaciones a los que son jurados de votación, no los envidio. Amiguita linda, páseme sus datos, ya la registro. Nombre, cédula, celular, localidad. Si quieren por el millón de pesos, por 9 millones de pesos. Cualquier monedita es cariño. Cualquier monedita me sirve para un pan. También voy a entregar boletas para los Tigres del Norte.
2: La, aquí trabajando en la casa.
0: Ay, güey, pucha.
2: Claro que ya desayunamos.
0: Ya desayunó. Ay, tráigame un caldo. Quiero un caldo con papas. Amo el caldo con papas, pero estoy en ayunas. Ay, no. Algo me sentó mal. Mi ex me sentó mal.
1: Hola, Lalita Lala, muy buenos días.
0: Hola.
1: Habla Estrella Montañez, fiel oyente desde Macanal, Boyacá. Siempre te veo por acá haciendo el desayunito, Lalita. Dios te bendiga, te quiero mucho.
0: Te quiero también.
1: Te admiro mucho desde que viniste acá al Festival del Agua.
3: Mi trabajo.
1: Y nunca te hemos olvidado, Lalita.
0: Lléven al Festival del Agua con el DJ Pacho Granado. Nosotros hacemos animaciones, presentaciones, contrataciones, @ soy Lala Sarmiento. Perdí que mi jefa por ahí va y me escucha. Macanal, claro, tienen el reinado del agua. Sí, súper bueno. Estrellita, ¿dónde estás? Mi oyente se llama Estrellita. Voy a dedicarle esta canción a Estrellita. Escúchenla. Estrellita, ¿dónde estás? Ay, ya, no cargo. Acá está.

0: pregunto.
1: Vendrán cosas peores. Tengo que ir a comer algo, si no va a empezar a disvariar con ustedes al aire. Última nota de voz. Se llama, ella la que me escribió, Jessica Estrella Montañez. Estrellita. Ay, los niños, buenos días. Los chinos de entre semana no madrugan. O sea, levantar a un pelado es... Pero vaya, usted quiere dormir un sábado, un domingo, desde las 6 de la mañana están ahí. Mami, tengo hambre. Mami, hágame desayuno. Aló.
2: La Lalita Lala, buenos días. Apenas buenos días. A desayunar.
1: Apenas
2: si a desayunar. No nos metamos en política. No. No con conciencia.
1: No.
2: Buen día. A desayunar, no. Arepitas, choricito y chocolate.
1: Uy, a mí lo que me hace falta un chorizo, ¿verdad? Arepa con chorizo en las mañanas.
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1: Vamos con música y la manda más.
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1: Llega la canción de Más de Una, llega Xavi, Corazón de Piedra, escucha la manda más.
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2: En la calle son las 9 en punto.

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3: Quiero que hablemos de un artista que yo sé que ustedes han visto, que ustedes han cantado las canciones
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3: con ella.
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3: Va a brindar con un cafecito.
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3: aunque parezca,
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3: no parece, yo soy adicta al dolor. Y como a la adrenalina de llegar tarde, jue madre. ¡Ay, corazón! Ah, no, ella es Francia. Marvel es Marvel. Amiga, tú que estás ahí despechada como yo. ¿Cuándo será el día que de verdad... No, mentira, yo despechada no estoy. Estoy neutra, estoy tranqui. Estoy ready. Nos vamos de concierto el próximo fin de semana, el otro sábado, hoy en ocho, agáchese. Vamos a encontrarnos con artistas de talla nacional e internacional. Ay, vi a don Jorge Barón, el jueves lo vi. Sí, les conté que me gané un premio, por fin me ganó algo. Yo solo me gano chismes y problemas. Ah, bueno, también las deudas. Me gané un premio, dice que a la mejor locutora del año. Vendrán cosas peores.
4: Dolido, aún se muere por ti.
3: Marvel. Quiero que vean esta nómina y este cartel. El cartel de Festival Popular al Parque. ¡Ay! Arrancamos con la banda del Aventurero. Están viendo la imagen, los chicos, con todo el amor y respeto del mundo, quieren continuar con el legado de Jason. Estarán los Tucanes de Tijuana desde México. Estarán también nuestros amigos Edwin Luna y la Tracalosa de Monterrey, Luisito Muñoz, Hernán Gómez, Marvel, Sebastián Ayala, Daresca, Franci, Daniel Merak, Brian Camacho. Camacho, él es de Boyacá y es de los Camacho, de los supermercados Camacho, mi amor. O sea, el mercado nunca falta. También estará Cristian Camilo y tendremos los artistas emergentes, los que ganaron las postulaciones que hizo Ida Artes a través de su concurso. También hicieron parte, iban a ser parte de este gran concierto Festival Popular al Parque gratis. Vamos a arrancar desde las 2 de la tarde hasta que el cuerpo aguante. Todo el equipo de la calle, la callejera, los presentadores, animadores. Nos estamos alistando desde ya. Ya nos dijeron, Lala, pilas pues que el otro fin de semana, sábado y domingo. Así que si ustedes quieren ir, no tienen que llamar, no tienen que participar. Caen, llegan allá. Se va a vender traguito. Estuvimos también con nuestros amigos de la licorera de Cundinamarca. Un saludo al doctor Nicolás. Un abrazo. Ahora va a ser mi nuevo mejor amigo. Probamos por ahí un traguito rico que están lanzando. Y nada, ahí está la nómina de artistas. Si ustedes quieren saber cuáles se presentan y qué día, ya vengo. Yo les voy a contar. Pero yo quiero que vayan los dos días, ¿no? Peguemos la... O sea, si usted es tan macho y tan macha, pues vamos los dos días. Nos emborrachamos los dos días. No, mentiras, yo no puedo. De pronto el domingo. Así que nada, ustedes pueden seguirnos en las redes sociales, arroba la calle con K, ahí está la nómina de artistas, orgullo musical, pues porque la música también popular hace parte de estos eventos a través de la alcaldía, a través del IDRD, a través de la calle, la manda más. Artistas nacionales e internacionales, regreso de los grandes Tucanes de Tijuana a bailar la chona. Ay, ahorita les pongo la chona. Parque Simón Bolívar, sábado y domingo del otro fin de semana, 6 y 7 de junio, invita La Calle en Movimiento.
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0: 23 de la mañana. ¿Es mi impresión o a todos nos está dando gripa? Los oyentes me están diciendo que también están como agripados. A mí me está arrancando. Necesito que me dé esta semana rápido para que el otro fin de semana esté yo lista. Lista para la guerra, lista para pelear, lista para estar en la tarima. ¿Cómo les parece que tenemos plata en efectivo? Tengo 500,000 pesos y quiero recibir llamadas para registrar a mis oyentes. 652-8525. 652-8525. ¿Qué haría con ese 500,000 pesos? Yo creo que hoy se lo mecatean en licor, porque cuando les dicen no tomen es cuando más toman. También a través del WhatsApp, por favor, mis amores lindos, los quiero registrar, pero eso es como en el colegio, tienen que hacer la tarea. La tarea es muy fácil, guardar la línea telefónica de la calle, que es el 316-741-4665. Me escriben y me dicen, Lala, mi nombre es Laura Sarmiento, mi cédula es 1049, mi número de celular 313, todo por escrito, todo por escrito. Mi localidad es Bosaquén, Usaquén, Santa Fe, Engativá, Fontibón, donde sea que estén. Y quiero ese 500,000 pesos para mecateármelo en tal. Quiero darle la oportunidad a una mamá porque pues estamos en el mes de las madres y ahorita viene el mes de los padres y venimos con plata también para los papás y papacitos. Pero pues si usted me convence también, hágale pues. Jason, buenos días, bienvenido a la Mandamás.
1: Hola, Lalita, buenos días.
0: Lalita, nea, ¿cómo vamos?
1: Bien, mamacita, trabajando.
0: ¿En qué trabajo?
1: Romero Picapcito, reportando sintonía, hace rato que no llamaba.
0: ¿Va en la motico, juicioso, cuidándose mucho, con su casquito, con todo?
1: Sí, señora, llevando clientecitos a la manera segura.
0: Bueno.
1: No como te tocó a ti.
0: Ay, sí, porque es que a mí me dejaron tirada y todo, qué porquería ese señor. Sí. Pero bueno, sobreviví. Mi amor lindo, ¿para qué quieres ese 500,000 pesos?
1: Mamacita, el cumpleaños de mi hija.
0: ¿Cuándo cumple?
1: No, cumplió el 22 de mayo y no le he podido dar un regalito así bonito, bonito.
0: Ay, claro. ¿Y cumplió 10 años?
1: Sí, cumplió 10 añitos.
0: Ay, caramba, de una, ya la registro. ¿Quieres también boleticas para los Tigres del Norte?
1: Uy, sí se puede, claro, mamá.
0: Porque de pronto si no gana una cosa, gana la otra. Hoy, antes de las 10 de la mañana, te digo que ganas. ¿Listo? Y si no, queda registrado también.
1: Gracias.
0: ¿Me recuerdas tu nombre?
1: Gracias, Lalita. Ferney Romero.
0: Dice que Jason, es Ferney.
1: Ferney Romero.
0: Jason Ferney Romero. Ah. Sí. Amigo, saluda a todos sus amigos también que andan en moto, que también prestan servicios, que están por ahí escuchándonos.
1: Hey, loquitos, a todos los picapsitos por ahí, pilas, que las calles están tremendas, mucho trancón, pero toca andar con precaución.
0: Ay, además, sí.
1: Dejémoslo para otra cosa.
0: Ay, me encanta, muy bien. Dejan de andar metiéndose por ahí, juiciositos que los estamos esperando en la casita. Amigo mío, dime fuerte y claro, desde tu moto, ¿qué emisora se escucha?
1: La calle La Mandamás.
0: Bueno, mi amor, tenga cuidado, ya le tomo los datos rápido porque no me gusta que esté por ahí en llamada, señores. Voy con otra llamada. Erlinda.
2: Hola, Lala, ¿cómo estás?
0: Bien, doña Erlinda, ¿cómo le ha ido? Buenos días.
2: ¿Cómo te ha ido? A ti también, muy bien. ¿Y a ti cómo te ha ido?
0: Doña Erlinda, bien, acá, juiciosita, trabajando, su merced. ¿Qué hace hoy sábado, aparte de escuchar la calle La Mandamás?
2: Diga, Erminda. Erminda.
0: Ah, doña Erminda.
2: Eso.
0: Doña Erminda. ¿Dónde anda? ¿En qué localidad está?
2: Aquí en Kennedy.
0: ¿En Kennedy? ¿Para qué quieres el 500,000 pesos?
2: Bueno, tengo dos cosas para hacer,
0: sí,
2: que son comprar gafas y un tratamiento de ortodoncia que me toca hacerme.
0: Ok, gafitas y tratamiento de ortodoncia, listo. ¿Ya has ganado con la calle, con la manda más?
2: No, hace
0: que no gana. Listo. Sí. ¿Y boletica la registro para los Tigres del Norte también?
2: Lo que haya.
0: Tan bella. Venga, ¿usted cuántos años tiene? Dígame ahí el secreto, si que nadie nos escuche.
2: En secreto le voy a decir, tengo 69 años.
0: 69 años, véala, ahí está ella ahí lista para la fiesta.
3: ¡Claro, Lalita!
0: Bueno,
3: claro, ya. ¡Tú maravilla que siempre se comunica contigo!
0: ¡Ay, tan mamá linda! Bueno, ¡ah, sí, ya! Los oyentes se vuelven familia, ya me acordé de ustedes. Dios me los bendiga, ya te registro internamente. Dime fuerte y claro en tu calle qué emisora se escucha.
2: La calle La Mandamás.
0: ¡Ay, caramba! más. Bueno, ya lo sigo registrando. Si usted no pudo llamar a través de WhatsApp, nombre, cédula, celular, localidad, y me dice para qué quiere la plática. Ah, bueno, tengo otra llamada. Milagritos, ¿cómo vamos? Buen día.
4: Buenos días, Lalita, ¿cómo estás?
0: Muy bien, mi Milagros, ¿en qué localidad estás?
4: Yo estoy fuera de Bogotá, yo estoy en Bucaramanga.
0: En Bucaramanga, mano, salud en Bucaramanga. Quiero como unas hormiguitas culonas, tocan cargárselas. ¿Para qué quieres medio millón de pesos, mi amor linda, mi Milagros?
4: Bueno,
0: ¿para qué?
4: Porque como yo no... No, yo no soy de aquí de Bucaramanga, entonces necesito hacerme unos chequeos.
0: Para unos chequeos médicos. Se está cortando un poquito la llamada, pero ya te registro entonces. Dime desde la ciudad bonita qué emisora se escucha.
4: Se escucha Calle La Mandamás.
0: Listo, mi amor. Solamente escúchame por el teléfono. Ya te voy a registrar. Gracias a los que nos escuchan a nivel nacional e internacional. Síganme en las redes sociales, ahí en TikTok. Soy Lala Sarmiento. Soy Lala Sarmiento. Amores, ya vengo, voy con más música. Llega Top, dice. Llega BL, que estuvo con nuestra mamacita hermosa Daniela Conde en Barranquilla. La muchacha no ha parado. Dos veces en México, otra en Barranquilla, ta, ta, ta. Y la Dani, date. Dándola toda la mamacita hermosa. El contenido ya está en redes sociales. Estuvo con BL en fiesta privada. Llega Top, dice. Ay, 9:29, esta canción me recuerda a alguien. Escuchas La Manda Más.
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0: 10 en punto de la mañana. Arrancamos el conteo de las 20 canciones más importantes de esta semana.
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0: Las 20 más. La Lalita, ella. Feliz día para los oyentes de La Manda Más que están conectados desde sus negocios comerciales, desde su carro, desde su moto, desde su casita. Los que se están dispersando. También los que están trabajando desde muy tempranito. Aquí estamos desde las 8 de la mañana. Y vamos a ver cuál es la canción número 1 en este conteo. Empiecen a hacer sus apuestas, señores. Voy a entregar también de aquí al mediodía medio millón de pesos. Este fin de semana tendremos maratón de breaks. Vamos a entregarles a los oyentes de La Manda Más plata en efectivo para que se den un descansito, un respiro, vayan a un spa, se arreglen las uñas, compren un celular nuevo. Se den un gustico, no todos son deudas, mis amores. Para que se vayan de paseo, de pronto, el otro fin de semana o para mañana. Conectados también a través de www.lacalle.com. Nos escuchan y nos ven. Porque si usted quiere también vernos, nos puede ver en televisión. Si usted nos quiere escuchar a través de los 96.9. Y si usted quiere ver qué está pasando en la página de internet, www.lacalle.com. Redes sociales, @lacalle con K. TikTok, Instagram, Facebook. Y tenemos canal de YouTube donde pasa todo lo mejor de la semana. Lo montamos ahí en esas cápsulas y en esas entrevistas. En nuestro canal de YouTube. A mí me pueden seguir @soylalasarmiento. Las 20 más. Y nos vamos con la posición número 20. Llega el patrón. Sí, Carlitos Vives. El patrón de patrones. Se fue por allá para Miami. Estaba en los Goya Food. También estuvo con varios niños. Ay, qué felicidad. Él pone ahí, me da mucha felicidad en sus redes sociales. Hace un día. En el Tour al Sol, se llama esto, por hacer posible esta visita en Miami. Visita escolar, gracias. Goya Food, Fox. Y Goya, por hacer parte de esta visita en Miami. Fue una alegría compartir con estudiantes tan talentosos, hablar de música, cultura, celebrar juntos y poder llevar nuestra comunidad hispanoamericana. Él siempre ha sido un maestro, un mentor, es como un tutor, como un maestro, como que abre las puertas también a nuevos artistas. Vamos a escuchar qué fue lo que pasó, cómo compartieron con los más chiquitines. Y ahí les estoy chismosando en las redes sociales a los famosos. Ahí estamos viendo a Carlitos Vives con una cantidad de niños.
2: La música y la cultura de su país. Con mucho esfuerzo y dedicación, se convirtió en uno de los cantantes más seguidos de América Latina.
3: Cada uno de ustedes es alguien muy especial. La manera que podemos servirle a nuestra comunidad tiene que ver con el talento, con lo que trajimos. Todos traemos algo muy especial.
0: Felicidad de los niños cantando, preguntando, estando cerca de él.
4: Bueno, me voy feliz y saber que es un adiós, sino que nos seguimos viendo por acá por el barrio social.
0: Nuevas generaciones, también fanáticos de Carlitos Vives.
4: De todo.
0: Y justamente Carlitos Vives entra dentro de este gran listado arrancando con la canción número 20. Nos vamos con canción que la lanzó hace poco, se llama Tuyo y Nada Más. Posición número 20, arrancamos con Carlos Vives. La siguiente posición, Luis Terlavoz y Michael, el insoportable. Ahí está, Michael, el insoportable. También estuvo en la playa, estuvo en varios premios, conciertos. Yo, de verdad, este muchacho, así como va, que se le abran las puertas internacionalmente al género y a él. Llegan otros dos que me encantan. Llega La Villa, que estuvo pues en las primeras posiciones hace algunas semanas. Ya poco a poco va descendiendo, pero la canción también ha sido bastante viral en redes sociales. Llega entonces Ryan Castro y Capo, La Villa. Nos vamos con la posición 20, 19 y 18 en el conteo más importante de la semana.
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1: Las 20 más, el conteo de la semana de las canciones que se van posicionando como las más importantes, las más escuchadas, las más programadas. Música que puedes escuchar con la calle, regional, vallenato, popcito, vallenato nuevo, ranchera, popular, vallenato pop, urbano, de todo un poquito. Escuchábamos en la posición número 20, Tuyo y Nada Más, de Carlitos Vives. Ozono, Luis Erlavoz y Michael, el insoportable. Y también teníamos a Ryan Castro y Capo con La Villa, canción que ocupó los primeros lugares de sintonía. Ya está más abajito en la posición número 18. Nos vamos con la posición número 17. Llega Morat con Tu Cárcel, un exitazo en la voz de Marco Antonio Solís, una canción de hace más de 30 años. Y que los chicos dijeron, vamos a hacerla nuestra versión. Morat, agrupación o también banda colombiana, bogotana. Estos muchachos están haciendo historia a nivel nacional e internacional, con buena música, gente preparada, estudiada, mejor dicho. Y nos vamos también con la posición que le sigue a la 17, será la 16. Se llama Tu Ingratitud, Sebastián Ayala, artista del Festival Popular al Parque. El jueves pasado tuvimos el lanzamiento oficial para medios de comunicación. Vamos a chismosear las redes sociales de Sebastián Ayala. ¿En qué anda? El mismo que cantó con Johnny Rivera y con Andy Rivera, Alguien Me Gusta. Esa canción lo catapultó como uno de los artistas más importantes de la música popular, de la música regional. Compartió mucho con Jason Jiménez. Un hombre muy querido, muy buena gente, muy chévere. Él es como un poquito tímido. Nos contó que ha dejado el tema del trago, tuvo problemitas como por andar tomando. También se presentó, tuvo dos accidentes también muy fuertes. Gracias a Dios no le pasó nada. Y vamos ya a arroba Sebastián Ayala, oficial artista que estará en el Festival para gozar y cantar 2026. A ver por acá qué dice. Para el Festival Popular al Parque. Festival Popular al Parque, Sebastián Ayala. Vamos a escuchar lo que sube en las redes sociales. Por acá está. Dice por acá, esos son los buenos recuerdos donde vivo la emoción con ustedes. Cada canción, cada instante me llega al corazón. Gracias a su presencia y a todas las personas que me apoyan, hoy quiero decir gracias, porque lo veo como un sueño cumplido.
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0: estamos escuchando y viendo presentaciones de él en el escenario. Como un popurrí de todo lo que ustedes van a poder escuchar en el Parque Simón Bolívar. Popular al Parque 2026, donde ustedes van a poder ir gratis y donde van a poder escuchar esta canción que se metió dentro de nuestro listado. Se llama Tu Ingratitud, Sebastián Ayala. Así que después de Sebastián Ayala nos vamos con Grupo Frontera y Silvestre Dangond, Imposible. Lo estuvimos en el Movistar Arena. Grupo Frontera vino también con La Calle. Silvestre también tuvo después presentaciones y esta canción sota, que es como para esos amores que no se vuelven a repetir. Entonces recordemos, entra en el listado Morat, Sebastián Ayala, Grupo Frontera, con la posición número 17, 16 y 15. 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Tienen esos días para ir Surti Mayorista y comprar sus jugos de la marca HIT. 10 y 22, ahora sí nos vamos con nuestras siguientes posiciones. 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
2: Canción número 17.

0: número 16.
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0: Que escuchando la manda más, la feliz sábado, qué lindo solecito, un poquito de frío, ¿para qué? Pero ahí estaba como tratando de salir un poquito del sol, esperando que estén muy bien, que se conecten con nosotros. De 10 a 12 siempre vamos a tener el conteo más importante de la semana. Ya nos vamos acercando a la mitad del listado, ya tuvimos a Carlos Vives, Luis de la Voz, Ryan Castro, Luis Alfonso, Sebastián Ayala, Grupo Frontera, y nos vamos con esta canción que se llama Así es nuestro amor. Luis Alfonso estuvo estos días en Estados Unidos, en Venezuela, llenando escenarios de forma nacional e internacional. Quiero quedar un pedacito porque este hombre es una alegría, es una felicidad. Él entra dentro de nuestro conteo con esta canción que dice que se la hizo a su esposa, se llama Así es nuestro amor, que precisamente entra a la posición número 14. Miremos qué ha publicado este hombre en las redes sociales, que como siempre es muy genérico, muy natural, muy querido, buena gente, joven, empresario, exitoso. Vaya, vaya, millonario.
1: Ya estamos por aquí en Miami Beach. Señor, me los bendiga. Ya nos vemos.
2: Éxito, Señor, contigo, con tu voluntad, con tu mano bendita. Amén, amén, amén. Nos vimos, el hombre.
1: Yo nunca he visto un crucero en mi vida, Gonorra. Mira, mira que...
0: Hacen como un resumen de todo lo que fue su viaje en Estados Unidos.
2: Y vamos a sacarle el jugo a esta vida, pero un poquito contento.
0: Como muy contento de llevar la música. Regional colombiano. Estados Unidos estuvo. Y ayer estuvo justamente en Venezuela, ya publicó en sus redes sociales cuál va a ser esta gira. Dice, el niño del barrio les va a llegar otra vez a Estados Unidos. Nos vemos a partir del 3 de septiembre en esta gira, que es para pasarla lindo, lindo. Ya puede comprar boleticas, ahí deja como su información en las redes sociales. Y él entra dentro de este conteo con la posición número 14. Cuando el amor real, pues el amor perdura, el amor aguanta. Cuando no, mi amor, pues se consiguen otra y se consigue otro. También nos vamos con dos grandes de la música mexicana. Ay, cositas lindas, cositas bellas. El Potrillo Fernández llega en la posición número 13. Me gusta ese número, 13. Llega Carlos Rivera y Alejandro Fernández como sin despedida. Ay, no, qué delicia estos dos hombres. Y también nos vamos con Silvestre Dangond, que llega con Morat en la posición número 12. Silvestre está haciendo varias colaboraciones, ¿no? Se está como reinventando. Hizo también con Grupo Frontera, trabajó también con Manuel Turizo, con Morat. Y me gusta este junte, artistas colombianos. Morat versus, bueno, o fit Silvestre Dangond con Lo Poco Que Yo Quiero. Posición número 14, 13 y 12. Y también vamos a saber más adelante cuál es la canción número 1. Hagan sus apuestas a través del WhatsApp 316-741-4665. 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

0: número 14.
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0: 8:52 de la mañana. Lala, Lalita Lala, tu locutora tóxica de confianza. Las 20 más, bueno, hemos pasado por todos los géneros, vallenato, urbano, popular, regional, ranchera. Ya pasamos de la posición número 20, nos vamos ya a la número 11. Nuevamente llega el patrón Carlitos Vives, estuve en Miami, estuve en diferentes eventos. Como siempre, un mentor para todos los otros artistas, el patrón, por eso es el patrón. Llegan también artistas que estarán con nosotros en el Festival Popular al Parque, donde tendremos artistas internacionales como los Tucanes de Tijuana. Llegan con Matisse, un grupo también mexicano de música regional mexicana con una voz femenina. Hicieron esta colaboración hace unos años. Quisimos traerla dentro de la programación porque nos la han solicitado, una versión más moderna de los Tucanes de Tijuana. También hicieron colaboración con Grupo Firme, con Edwin Cash. Ay, cosita linda esa canción que tienen. Y esta canción se llama Ando Bien a Gusto. Esa es la posición número 10. Y la posición número 9, Lenin Ramírez, Todo lo fue, lo recorrí, tanta, canción sota. No le apostaba nada, canción era como de las últimas que él tenía. Nunca le hizo video, nunca le hizo nada, dejó que se fuera sola. Y la canción que lo dio a conocer en Sudamérica y en muchas partes también de México, pues fue esta canción, Todo lo fue, la recorrí, canción sota para dedicar. Vamos a las redes sociales de los Tucanes de Tijuana a chismosearlos. Vamos a tenerlos el próximo sábado y domingo, 6 y 7. Si usted quiere programarse con nosotros, vaya los dos días. Ellos nos van a estar acompañando justamente el día 6, el sábado 6. Vamos a darle play, redes sociales de nuestros integrantes de los Tucanes de Tijuana. A ver qué hacen estos chicuelos. Toda la vida teniendo bigote y se sigue viendo igual. Los vamos a poder ver gratis, en vivo y en directo, para que ustedes se agenden con nosotros. 6 y 7 de junio llegará al Parque Simón Bolívar Mario Quintero Lara, primera voz y bajo sexto. David Servín Ryan, Raya, percusionista y baterista. Alfredo El Zurdo González, conocido también en el género, acordeón y segunda voz. Gustavo Chito Labrada, él estará con batería, le dicen Chito, Chita. Luis Ariane Casares Gómez, bajo eléctrico. Cancionzotas como La Gran Noche, La Chona, Tres Animales, ay, entre muchos otros. Así que conectados también con nosotros para que ustedes los vean gratis, como nos gustan los eventos a nosotros. Y nos vamos acercando ya casi a las primeras posiciones. ¿Cuál será la canción número 1? Niños, niños, niños. Bueno, posición número 11, número 10 y número 9 en este conteo de las 20 canciones más importantes de la semana. Ya saben, voy a entregar $500,000 antes de que se acabe el turno. Quiero una mamá, una mamita que se quiera dar un break, un descanso, que quiera un respiro, que quiera ir a ponerse más linda de lo que es. Así que sigan reportándose. 316-741-4665. Seguimos con música en las 20 más.
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0: Epa la arepa, epa la arepa, epa. ¿Cómo están mis oyentes? Los amo. Si nadie les ha dicho que los aman, yo los amo. Hombres, mujeres, niños, niñas, abuelitos, abuelitas. Arroba soy Lala Sarmiento, soy Lala Sarmiento en el TikTok. Acá estamos desde las 8 de la mañana, más tarde me voy para Restrepo a ver quién me invita a almorzar. Porque solo piden y piden y no me dan nada. Voy a entregar medio millón de pesos de aquí a las 12. Vamos a escuchar dos notitas de audio de mujeres de ochentas de la calle. A ver qué quieren, pidan pues para un break.
1: Hola, mi Lala hermosa, ¿cómo estás? Mi Lala, me gustaría participar para ganarme el medio millón de pesos. Afortunadamente soy una mamá de un hermoso niño de 2 años.
0: Sí, bueno, mi amor, ahí ya queda preseleccionada por acá, ¿qué dicen?
2: Hola, Lala, buenos días.
0: Buenas.
2: Me gustaría los 500 porque... quisiera darme un break porque me quisiera darme un regalo el día de la madre para comprarme un celular porque me lo robaron.
0: Ah, juepucha. Ay, creo que ella llamó ayer en la tarde también. ¿Qué dice por acá?
3: Hola, Lalita, Lala.
0: Lalita,
3: hola. Soy Ana, de Patio Bonito.
0: Ana.
3: Me gustaría tener ese relax.
0: Ana.
3: Sería encantador.
0: Ana, viva Mariana. Bueno, tres semifinalistas, a ver qué dicen por acá. Ah, bueno, por acá hay otra chiquitina que tuvo bebé hace poquito. Me dice Lala, estoy como necesitando. Hola.
4: Hola, Lalita, buenos días. Oye, por favor, quiero que me escribas para ese medio millón de pesos. Por favor, lo necesito para mi bebé. Y poder darme un respirito, por favor. Cómprale los pañales que están caros.
0: Yo me
4: ayúdame, por favor, Lalita. Siempre escuchando la mejor la calle.
0: La mandamos. Les voy a contar una cosa, el peor de todos mis miedos es volver a tener un hijo. Y me he soñado estos días comprando pañales, me he soñado embarazada. Yo creo que es como, no sé, toque ir al psicólogo, me da terror, pánico. En ese momento Lala sintió el verdadero terror. Obviamente no, pero mamás de admirar. Porque he tenido varias amigas que después de 15, 12, 13 años vuelven a ser mamás. ¡Ay, no! Bueno, ahí están las preseleccionadas. Ay, por acá escucho a este oyente que me da mucha risa escucharlo, de verdad. Hola.
5: Lalita, Lalita. Esta mujer sí trabaja. Mejor dicho, esa es la mujer que merece mi hermano, porque... Y hola, Lalita, Lalita, si eres esos 500 mil a una mamá, porque va la madre con los niños para el colegio.
0: Bueno, señores, sigan reportándose al WhatsApp 316-741-4675. Nos vamos con Silvestre Dangón. Yo les dije, está haciendo colaboraciones con Grupo Frontera, con Morat, y llega Manuel Turizo. ¡Ay, Manuel Chorizo! Cosita linda. Llega el pacto cuando usted dice, ya no nos llamemos más, no nos busquemos más, se publican cosas en redes sociales y va y los ve uno otra vez cogidos de la mano o viéndose en las escondidas. Se llama El Pacto. Llega también otro artista que hace parte de nuestro Festival Popular al Parque, Franci. Franci tiene un error y es que la gente jura que ella cumplió años el 12 de mayo, pero ella no cumplió el 12 de mayo, ella cumplió ayer, viernes 29 de mayo. La felicitan doble vez, ella nos dijo la vez pasada en una entrevista que no sabe por qué la felicitan en una fecha que no es, que eso está así. Y nos vamos ya mismo a las redes sociales de Franci porque ella hace parte del Festival Popular al Parque. Démosle play a ver qué ha subido. Por acá está. Hola, Francisca. Fotos, dice, feliz cumpleaños, mona hermosa. Franci Popular, arroba Franci Popular. Ay, sale con una chiquitina. Por acá hoy celebro tu vida, pero también todo lo que eres. Ay, le mandaron unas flores hermosas. Gracias, amor, por hacerte presente desde la distancia. Ay, ¿será que tiene nuevo amor Franci? La reina de la cantina sube un ramo de rosas. Ay, yo amo de verdad. Cómprele rosas a su esposa. Vean, en los semáforos venden también. Por acá, ¿qué más dicen?
6: Vamos a bailar.
0: Ay, fiesta en mi casa.
6: Y a disfrutar.
0: Está preciosa Franci. Feliz cumpleaños a la mona hermosa.
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0: Elena de mi corazón, feliz cumpleaños, te amo, por muchos momentos juntos. Ay, está muy guapa Franci, happy birthday to you. ¿Será ella la mamá y el hijo? ¡Ay! ¿Estará así de grande? Vaya, síganla en las redes sociales como Franci con Y, Franci Popular. Dándote. A ver qué dicen por acá, Lala, siempre que Dios nos permita, celebrando tu cumpleaños. Estuvo bien acompañada.
7: ¡Que hablen de mí! ¡Eso no me
0: club de fans se prepara también para este gran show que tendrá Franci. Una de las dos mujeres, tres mujeres que estarán en el escenario. Estará Franci, la reina de la cantina. Estará también Daresca y Marvel. Festival Popular al Parque, donde también tendremos artistas internacionales como Edwin Luna, con la Tracalosa de Monterrey, los Tucanes de Tijuana. Tendremos a la banda del Aventurero, Hernán Gómez, Sebastián Ayala, Daniel Merak, entre muchos otros artistas, con el sello de la calle La Manda Más. Bueno, posición número 7, el adiós Franci, que hace parte también en nuestro conteo en las canciones más importantes de Monitor Latino. Monitor Latino es uno de los lugares más visitados a la hora de saber cuáles son las canciones que son tendencia, que están subiendo, que están bajando. Y es una de las aplicaciones y páginas más visitadas para saber el conteo de las canciones a nivel latino y a nivel hispano. Monitor Latino con Franci en la canción número 7. Con el adiós también llega Paola Jara en la posición número 6. Y Jessy Uribe, Infidelidad. Ay, Dios mío, que no, que eso nunca pase. Señores, no, están felices creando a la bebé. Están felices en esta etapa que les deseamos también todo lo lindo, todo lo bonito, todo lo bello en giras internacionales, en México, en Estados Unidos. Paolita Jara, divina, regia, espectacular, toca que nos dé el secreto para ese queer power. Unos dicen que está lista para el niño. ¿Por qué no? Una parejita bien bella. Están felices con Emilia, los felicitamos también. Así que nada, nos vamos con estas canciones. Posición número 8, número 7 y número 6. En las 20 más con Lala, Lalita, Lala.
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0: nos vamos alistando para nuestro gran festival popular al parque. 6 y 7 de junio, el otro sábado y domingo, estaremos con la Calle La Manda Más. Tenemos lanzamientos musicales de artistas que estarán con nosotros. Oiga, qué gusto mostrarles esta canción sota que llega a Edwin Luna en la posición número 5. Es un éxito que se llama Últimamente. Posición número 5. Edwin Luna, y me fui a las redes sociales de Edwin Luna y resulta que están estrenando canción. Les voy a mostrar un pedacito de esta canción que lanzó a través de sus redes sociales Edwin Luna en la Tracalosa de Monterrey. Y les voy a contar detalles de esta nueva versión. Se llama Ganar, Ganar. Puro corrido bélico. Lo han criticado mucho, dicen que se hizo muchos arreglitos, que se inyectó, que una vaina, que la otra, que el pelo, que la gafa. Amor, todos tenemos derecho. Y él tiene plata, así que nada. El talento sigue intacto.
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0: Nuevo sencillo de Edwin Luna, La Tracalosa de Monterrey, se lanzó ayer, 29 de mayo, en las plataformas digitales.
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0: Ay, Edwin, pero estás más rebelde que nunca. Ya tiene 33,000 visualizaciones hace 18 horas. Ganar, ganar, la vamos a escuchar este próximo sábado y domingo. Bueno, ellos van a estar el día domingo. Género musical, incursionó en los corridos tumbados, combinando el sonido de barrio y regional mexicano. Esta canción, Ganar, Ganar, hará parte de su próxima producción discográfica titulada Desde el Corazón. Muestra un regional más chic, más moderno, con trajes bordados, estilos, lentes, sombreros, se ve como más pro. Como un
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0: ¿Cómo les parece?
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0: Suena rico, ¿no? Oigan, vamos a entregarle 500,000 de pesos en este instante.

0: Losa de Monterrey.
1: Losa de Monterrey.
0: Vamos a marcarle a un oyente de la calle.
2: Para consentirla sabe que de sobra hay.
0: ¿Les gusta o no les gusta?

0: millón de pesos, ¿quién quita se lo gasten también en el Festival Popular al Parque? Programación 6 y 7. Estaremos con los Tucanes de Tijuana. ¿Aló? ¿Aló?
1: ¿Aló?
0: ¿Con quién hablo?
1: Con Paola.
0: Paola, que es de su buena vida. ¿Sí sabes dónde la estoy llamando?
1: Y de la calle.
0: ¿Y por qué está como brava, como triste, Paola? ¿Qué fue?
1: No, no, ¿cómo crees? Contenta.
0: ¿Qué anda haciendo Paola a esta hora?
1: Ah, oficio, los deberes de la casa.
0: ¿Qué edad tiene Paola? ¿Qué se dedica? ¿Qué hace de su buena vida? Cuénteme un poquito.
1: Yo trabajo.
0: ¿Vas a ir al Festival Popular del Parque?
1: Sí, claro que sí.
0: Es gratis, ¿no? 6 y 7 de junio. ¿En qué trabajas, querida?
1: En Toyota.
0: ¿Trabajas vendiendo carros? ¿O en Toyota?
1: Sí,
0: ¿cómo
1: señora, así? Sí, en Toyota.
0: Ah, bueno. ¿Cómo están las ventas de los carros?
1: ahí van, sí.
0: Bueno, recuérdame el nombre completo y apellido.
1: Yuri Paola Lara.
0: Yuricita, ¿para qué quieres ese medio millón de pesos?
1: Para darme un break, que quiero comprarme un celular nuevo porque me robaron el que tenía.
0: Ah, huepucha. Oiga, hay harta gente que le han robado el celular, qué pesar. ¿Qué celular era? ¿Qué le robaron?
1: Me robaron un Samsung.
0: Ay, qué pesar. ¿Cómo se lo robaron?
1: En el Transmilenio.
0: Ah, huepucha. Bueno, ahí me escribió desde temprano, se ha registrado, nunca ha ganado con la calle. Mi amor linda, pues, ¿cuántos hijitos tienes? Si eres mamá, ¿no?
1: Sí, claro, tengo dos hijas.
0: ¿Cómo se llaman las niñas para saludarlas?
1: Se llama Xiomara y Dayana.
0: Xiomara y Dayana, ¿en qué localidad estás tú?
1: En Soacha.
0: En Soacha, Cundinamarca, le robaron el celular, quiere un breakcito. ¿Le va a alcanzar ahí para el celular que quiere?
1: Así sea para abonar, para completar.
0: Bueno, pues de parte de la calle La Manda Más, te llevas ese medio millón de pesos.
1: Muchas gracias, Lala.
0: Pero no, la siento contenta. Ay, no, así aburrida
1: sí,
0: no.
1: Claro, qué emoción, sí.
0: Bueno, dígame fuerte y claro en su calle que mis horas se escucha.
1: La calle La Manda Más.
0: Grítelo, grítelo en su calle que mis horas se escucha.
1: La calle La Manda Más.
0: Eso, más fuerte, más fuerte.
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0: Ya ahorita te hablo acá por interno. Felicitaciones. Ya ahorita vamos a seguir entregando más plata. Ya llega Roberto Blanco para entregar 300 mil pesos. Y recuerden que vamos a seguir entregando muchísima más plata para que se den un break, para que descansen, para que la pasen muy rico. 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
0: Bueno, entonces, Edwin Luna llega en la posición número 5, ya hablamos del lanzamiento que tiene. Nos vamos con Marvel. Marvel la vi hace como 15 días cantando. Está delgada, está guapa, está joven. Habló de la canción que recuerda a su mamita. La recordó en este mes de las madres. Decide volver a los escenarios y a las tarimas, porque ella ya no estaba haciendo conciertos masivos. Dijo, este Festival Popular al Parque, me lo merezco, me voy para la tarima, una de las mujeres que estará con nosotros. Y también llega con la canción Adicta al Dolor en la posición número 4. Nos vamos con la posición número 3, La Gran Noche y los Tucanes de Tijuana, con Grupo Firme, señores. Me encanta este feat con Edwin Cash, una presentación más moderna, una presentación con dos grandes de la música mexicana. Y nos vamos con la posición 4, 3 y 2. Ya vengo para mostrarles la posición número 2 y número 1. ¿Listo? Porque nos vamos entonces con la 5, posición 5, posición número 4 y posición número 3. Escuchas las 20 más, conteo más importante de la semana.
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0: Canción número 4.
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2: Escuchas las 20 más de la calle. 11:55 de la mañana, las 20 canciones más importantes de la semana, arroba soy Lala Sarmiento. Nos vamos con las posiciones número 2 y número 1. Llega un éxito radial y en redes sociales. Se lanzó a finales del mes de abril y se hizo una colaboración con tres grandes de la música. Maysac es un artista que nació en Venezuela, se crió en Santa Marta, ha hecho colaboraciones con los más grandes del género, no solamente en Latinoamérica, sino en Estados Unidos. Y decidieron juntarse Feid y Maluma. Baby, te entiendo, si yo fuera tu ex tampoco me superaría. Llega con Te Entiendo Remix. Tendencia en TikTok, tendencia YouTube. Más de 1 millón de creaciones en TikTok. En YouTube el video musical oficialmente acumula más de 16.9 millones de reproducciones a nivel global. Alcanzó picos de audiencia superiores a los 1.1 millones de visualizaciones. También encabeza listados de Spotify, Streaming, Apple Music, entre otros. Artistas colombianos con la sabrosura que nos caracteriza. Y la canción número 1, artista que tuvimos el año pasado, llenó el estadio El Campín. Juicioso, querido, buena gente. Llega con esta canción que se llama Ruca. Ruca hace parte del próximo álbum titulado Muda, que hará parte de este lanzamiento de Karim León, artista del regional mexicano. Esta vez fusionó la música disco, inspirada como en la época Donna Summer, y también con la regional mexicana. Este lanzamiento fue el 1 de mayo del 2026. Yo no sabía qué significaba Ruca. Le pregunté a ChatGPT. ChatGPT, ¿qué Ruca? Ruca, según pues México, es el significado de la novia o esposa. O la mujer mayor, la mujer que manda. Llega con esta canción que se llama Ruca, Karim León. También tiene hace 4 semanas más de 1,7 millones de visualizaciones. También encabeza los principales listados en tendencia en música. Y nos vamos con esta canción sota número 2 y número 1. Nos vamos despidiendo de las 20 canciones más importantes. Llega Te Entiendo, posición número 2 y posición número 1. Karim León, canción sota para la esposa. Dice que solamente él se deja de su ruca. Síganos en las redes sociales, nos encontramos después. Y ahorita voy para Restrepo. Nos vamos con la calle La Mandamás, nos vemos en el Sonría de Restrepo. Tengo más plata, tengo boletas para Tigres del Norte. Tenemos invitación para el Festival Popular al Parque 6 y 7. Y obviamente toda la buena programación de La Mandamás. 11:57, quedan con Roberto Blanco y con nuestro amigo DJ Pacho Granados. Escuchas las 20 canciones más importantes de la semana. Tengo hambre, feliz almuerzo.
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1: 12 del día, 6 minutos. Hoy va a salir a la calle. Estamos en ley seca, ¿no?
2: A la calle, sí.
1: Por si acaso, ¿no? Por si acaso.

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1: A partir de ese momento los acompaño en el desmadre de la calle 96.9. Mi nombre es Roberto Blanco. Podemos estar, sí, podemos estar tranquilamente con ley seca, pero el fútbol no para en este momento. Está ganando 1-0 el Arsenal al PSG, al Paris Saint-Germain. Están en el entretiempo. Yo no sabía de algo que... Es que yo no sé si a veces uno puede se pasa de confianza. El Arsenal hace poco quedó campeón de la liga inglesa, ¿no? Y decidió no celebrar esta copa porque dijeron, vamos a celebrar cuando quedemos campeones también de la Champions League. ¿Muy confiados o muy creyentes en el trabajo de ellos? Por el momento está quedando campeón el Arsenal, todavía queda un tiempo, vamos a ver qué sucede. En este momento mi mamá que me está, mamá, estoy trabajando, no me llame, hombre, por Dios santísimo. Usted sí puede llamar, 652-8525, porque antes de que se acabe mayo, vamos a darles a ustedes dinero en efectivo para que se tomen un break. Así que empieza a llamar 652-8525, también puede contarnos en el 316-741-4665. Por acá me dicen, hola Rodolfo. ¿Cómo? Roberto, hombre. A ver, este animal de monte, ¿quién es? Ah, no, perdón, es que él se llama Rodolfo. Rodolfo, un abrazo, papá. Me excuso públicamente, señor. Pensé que me estaba diciendo Rodolfo. Pero bueno, pues si me quiere llamar Rodolfo, ya dígame, mi amor. ¿Cuánto necesita usted para tomarse un break? 316-741-4665. En un rato salimos a las calles con Lala Sarmiento con mucha información. Si quieren sonreír, ahorita más adelante lo vamos a poner a sonreír, pero eso es más adelante. Aquí en la calle 96.9. Por ahora me voy con música. Aquí está Grupo Firme junto a Lenin Ramírez en Tu Perra Vida. Fin de semana de votaciones. Oye, ahora vamos a hacer un ejercicio de votaciones. Vote por su artista favorito. 316-740. Ya les cuento, mejor dicho, para enredarlos. Música. Pachangas que está en este momento en el Master. 12:09 minutos. Sábado con La Calle. La manda más.
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1: 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Y para los envidiosos, prepárense porque dentro de 8 días, 6 de junio y 7 de junio, el próximo domingo,
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1: Muchos dicen que es suerte, pero no es así.
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1: Llega la edición 2026 de Popular al Parque, en el Parque Simón Bolívar, y ya estamos preparados. La pregunta es, ¿ustedes están preparados? Porque llega la banda del Aventurero a hacer un homenaje hermoso al gran Jason Jiménez en el Parque Simón Bolívar. Desde México va a llegar los Tucanes de Tijuana. Aparte de eso, Edwin Luna, la Tracalosa de Monterrey. Va a estar Franci Marvel. Va a estar también Hernán Gómez, Luisito Muñoz, Sebastián Ayala. Y lo más importante de todo, obviamente aparte de los artistas, es completamente gratis. Loco, es que me están vendiendo una boleta por Facebook. Ojo, ojo, porque no existe boletería. Es que me prometieron una foto con Hernán Gómez y pagué 100 mil. Pilas. La entrada es completamente gratuita. La única condición es que ustedes lleguen temprano y que sean mayores de edad. Entrada únicamente para mayores de edad. Por cuestiones de logística y sobre todo para saber el aforo del parque, yo creo que les van a dar una manilla, les van a colocar una manilla entrando al parque, pero es gratis. Ay, que es que yo me voy con mi madre. Váyase con su madre. Vaya con su madre. Ay, que es que yo quiero llevar a un combo de amigos del barrio. Si todos son mayores de edad, todos y todas pueden entrar. Así que prepárense desde ya, tendremos transmisión a través de redes sociales, a través de TikTok, a través de YouTube. Este año me quedo en cabina, mijo, porque el oído izquierdo dice que no, el corazón dice que sí y el cerebro me dice no sea tan mula. Sí, cuídese el oído. Pero les voy a estar dando información exclusiva de lo que va pasando minuto a minuto, obviamente con todo el combo de la calle que va a estar desde el Parque Simón Bolívar. A mí me toca quedarme en camerinos este año. En algodones, papá, como Neymar. Así que prepárese. Próximo sábado y domingo llega Popular al Parque 2026 con la calle La Manda Más.
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0: que le gusta el marecita ahí. Saludcita. Saludcita ahí.
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1: 12 del día, 45 minutos, no se me confundan, esto no es vibra. Pues porque no valda que diga, pero ¿cómo así que Carlos Vives, hombre? En alguna época, esta canción se convirtió en la canción perfecta para dedicar.
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1: No solamente para pedir el cuadre, para pedir matrimonio, sino que de una u otra manera se convirtió como en el nuevo vals de los matrimonios. Estoy hablando de Volvían a ser de Carlos Vives.
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1: Yo no sé cuánto puede tener esta canción. Por ahí unos, hijo de su madre, acá me parece que 13 años. ¿Así de viejo estamos? Creo, ¿sí? Mira, sí. El patrón Carlos Vives, que siempre se ha caracterizado por sacar esas canciones que lo pone a uno a llorar, o canción para dedicar, pero en algún momento se unió con una agrupación bogotana. Ese fin de semana no puede parrandear. Puede parrandear, pero estamos en ley seca. Que no puede irse para un bar a parrandear, pero esa es la canción con la que uno parrandeaba en la universidad.
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1: El combo de Sin Ánimo de Lucro.
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1: Cuando estaba pegado el tropipop en Bogotá, cuando estaba Bonca, cuando estaba Majua, cuando estaba Guamba, cuando estaba la época también de Sin Ánimo de Lucro, de Mauricio y Palo de Agua, esto sonaba hasta abajo las piedras.
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1: Les tengo noticia en este momento, minuto 81, perdón cambiar abruptamente el tema, pero es que, hombre, se habla de fútbol, se habla ya. Está empatado el partido en este momento. Minuto 64, Dembélé descontó para el PSG de penalti. ¿Se acuerdan que hubo una disputa hace unas semanas de un jugador que no es colombiano? Porque la gente piensa que es colombiano, no. Los papás son caleños, él nació en España, juega en el Arsenal. Mosquera es el apellido del defensa. ¿Y cuál era la vaina que en redes sociales se había viralizado? Que este loco lo habían llamado varias veces de la selección, como, ¿qué hubo, papi? Está haciendo un trabajo el berraco en el Arsenal, ¿le gustaría de pronto venir acá a la selección y mirar a ver si va al Mundial? No, no, no, papi, tío, yo soy de España, tío. El man le dijo que no a la selección de Colombia, esperando que lo convocara a la selección de España, y domaman, papi. Se quedó sin Colombia, sin España, se quedó sin Mundial. ¿Y por qué estoy hablando de el español con papás colombianos? Porque la falta cometida que causó el penalti para el descuento del 1-1 en este momento del PSG Arsenal, final de la Champions League, lo cometió el español colombiano, papás. Ay, Dios mío. ¿Eso le vamos a llevar al Mundial, papi? Más adelante les cuento qué pasa. Si esto queda así, este 1-1 se van automáticamente a tiempos extra. Si en tiempos extra continúan también con el empate, se van a penaltis. Así que hincha del Arsenal, hincha del PSG, esto todavía tiene camino largo. 12:48, ¿por qué les hablaba del parrandero Sin Ánimo de Lucro? En algún momento Carlos Vives tomó la decisión de hacer unos covers al estilo de Carlos Vives. Sacó también por ahí, creo que, canción con Alejo de Bonca, esposo de Manuela, que ya regresa en estos días al club de la calle 96.9 porque fue mamita de Bruna. Esa palabra mamita, olvidémosla del diccionario. Papito sin mamita, no, fue mamá de Bruna. Y se viene esta versión. Carlos Vives junto a Sin Ánimo de Lucro con el parrandero. 12:48. Es sábado, pero no es un sábado cualquiera. Sábado desmadre con la calle, la manda más.
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1: Termina el partido en este momento, los 90 minutos reglamentarios. Uno por uno, Arsenal PSG. Por parte del PSG marcó Dembélé, por parte del Arsenal marcó Kai Havertz. Y se van a tiempos extras, madrecita santísima. Y no le dice capapi, ay Dios mío. Pero obviamente es mucho más importante las elecciones. Mañana estaremos atentos a todo lo que suceda con las elecciones. Pendientes de La Calle 96.9. Y más adelante, como los voy a acompañar hasta las 4 de la tarde del día de hoy, estaremos con Lala Sarmiento desde las calles de Bogotá para que ustedes sonrían. Después me van a entender por qué lo digo. Y también les estaré contando cómo va a quedar este... ¿Quién va a ser el nuevo campeón? El campeón vigente es el Paris Saint-Germain. ¿Repetirá el Paris Saint-Germain el título de la Champions League o será que el Arsenal saca la casta? Y también, aparte de convertirse en campeón de la liga inglesa, ¿será campeón de la Champions League? Les voy a estar contando más adelante. Por ahora, les doy la bienvenida a una hora de música más aquí en La Calle 96.9. Aquí está Alejandro Fernández. Esta se llama Te Olvidé. Y suena en este sábado de desmadre con La Calle, La Manda Más.
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2: ¿Se acuerdan de este, de los inicios de Maluma? Una de la tarde, 20 minutos. Queremos que ustedes este fin de semana se tomen un break con La Calle 96.9. 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Así que a llamar 652-8525. ¿Cuánto necesita usted para tomarse un break con La Calle? 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Eso es lo primordial, ¿no? Porque uno llega de pronto, oiga, venga, te sepan. No, que sean fieles oyentes de La Calle 96.9. 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Mañana estamos de elecciones, estaremos también atentos a todo lo que suceda con las elecciones. ¿Cuándo se acaba el mes? Mayo se acaba mañana, si no estoy mal. Ya reviso acá, sí, mañana se acaba el mes. Antes que se acabe mayo, queremos que ustedes se tomen un break con La Calle 96.9, así que a llamar. ¿Cuánto necesita usted para tomarse un break? 652-8525. En un rato vengo a recibir llamadas para tomarles datos también, por supuesto. Por ahora, aquí está Maluma. Evolución de Maluma. Obviamente, de los inicios, esta se llama Tiki Tiki. En esta ya está más evolucionado Maluma, obviamente. Se llama Cosas Pendientes. 1:22, tarde de sábado con La Calle, La Manda Más.
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0: 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A esta hora en la calle 96.9 los acompañamos con buenas canciones. Este fin de semana tenemos votaciones, estaremos atentos a todo lo que suceda mañana. Pero hoy a lo que vinimos, papi. Hoy estamos hablando de fútbol, hombre. Final de la Champions League en este momento. Quedan exactamente 4 minutos del tiempo complementario. Continúa 1-1 el partido. Si queda empatado el partido, se van automáticamente a penaltis y que entre el Miruñas y escoja Madre Santísima. ¿Será que queda campeón el PSG? ¿Será que queda campeón el Arsenal? En unos minuticos les voy a estar contando a ustedes qué pasa con el nuevo campeón de la Champions League. ¿Será que repite el PSG? ¿Será que el Arsenal continúa con esta campañota que ha tenido este año? En minutos lo voy a contar. Por ahora me voy con música. Aquí estamos, la calle 96.9, La Manda Más.
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2: Tenemos nuevo campeón de la Champions League por penaltis. El Paris Saint-Germain repite título al ganarle 4-3 al Arsenal. Hombre, estuvieron buenos esos penaltis. Yo estaba por allá metido de sapo en blue. 4-3. Tenemos repite el Paris Saint-Germain título de la Champions League. Yo la verdad le estaba haciendo fuera a cualquiera de los dos, ni es que yo hubiera nacido allá, bueno, son los millos y ya, el resto sale la selección Colombia. Pero yo la verdad sí quería que ganara el Arsenal por todo lo que estaba logrando, pero bueno, dicen por ahí que los penaltis son suerte. La suerte estuvo el lado parisino, campeón 2026 repitiendo y llegando a subcampeonato de Champions League, el Paris Saint-Germain. 2:03. Les tengo noticias de ese lado del charco porque el próximo sábado a esta hora ya vamos a estar transmitiendo desde el Parque Simón Bolívar. Tenemos la edición 2026 de Popular al Parque, donde vamos a tener presentaciones de la banda del Aventurero en homenaje al gran Jason Jiménez. Desde México lindo y querido va a estar los Tucanes de Tijuana. Aparte de eso también va a estar por ahí Edwin Luna, la Tracalosa de Monterrey. Por Colombia va a estar Franci, aparte de eso también va a estar Sebastián Ayala, va a estar Hernán Gómez, va a estar Luisito Muñoz, va a estar Marvel. Entrada completamente gratis, únicamente para mayores de edad es el evento, así que desde ya arme su parche de amigos. Y desde la otra semana a esta hora vamos a estar transmitiendo desde temprano la llegada al Parque Simón Bolívar, lo que sucede en camerinos, a través de TikTok, a través de YouTube. Yo les voy a estar acompañando los dos días desde cabina porque estoy maluco de un oído. Pero le vamos a traer la información completa de todo lo que sucede en esta versión 2026 de Popular al Parque desde el Parque Simón Bolívar. Lo dejo con un artista que va a estar presentándose el próximo fin de semana en Popular al Parque. Aquí está Franci. 2:05. Esta canción se llama El Adiós. Tarde de sábado con La Calle, La Manda Más.
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0: 2 de la tarde, 16 minutos. ¿Se quiere tomar este resto de mayo que queda con calma? Ya mismo activamos línea 652-8525. ¿Cuánto necesita para tomarse un break? Y les voy a poner ejemplos. Blanco, yo realmente necesito 250,000 pesos porque debo una plata en el barrio para tomarme un break con mi familia. O de pronto usted dice, Blanco, ¿sabe qué? Yo estoy llenando el álbum del mundial. Sí, todo el mundo puede hacer lo que quiere, pues. Y es una tradición familiar y mi forma de tomarme un break con la familia es que todos pegamos las láminas, pero nos hacen falta 200,000 pesos para comprar unas vainas de las láminas, no sé. Llame ya mismo. 652-8525. Y cuéntenos cuánto necesita para tomarse un break. Antes de las 4 de la tarde vamos a regalar 300,000 pesos para tomarse un break con la calle en esta tarde de sábado. Dos condiciones facilitas. Primero, que sean oyentes de la calle. Que demuestren que son oyentes de la calle. Yo tengo un imancito para coger mentiras. Ay, ay, ay. Y la otra, y no menos importante, es que antes no se haya llevado nada con la calle. Que usted de pronto me dice, vea, Blanco, yo me gané unas boletas para Tigres del Norte la semana pasada. Démosle la oportunidad a una persona que no haya, que no se haya llevado nada antes con la calle. Habilitamos línea ya mismo, el viejo Juanpa que está en cabina en este momento. 652-8525. ¿Cuánto necesita usted para tomarse un break? Diga ahí, sin pena, Blanco, necesito 1,000,000 de pesos. Porque la forma de tomarme un break básicamente es que este fin de mes, arrancando junio, me voy a ir de vacaciones con mi familia y ese 1,000,000 de pesos me sirve para aportarle a una vaina que debo los tiquetes. Un ejemplo. Llame ya mismo, 652-8525. Cuéntenos, queremos que se tome un break. Vea, yo les voy a decir una vaina y me podrán echar la madre, pues. Hágalo tranquilamente, arroba Blanco al aire en Instagram. Pero para mí, desde el lunes, papi, es modo fútbol.
1: Ay, que no sé qué, que la reunión de nada, nada.
0: Para mí, el lunes es modo fútbol, mes y 20 días más o menos que dura el mundial. ¿Cuánto necesita usted para tomarse un break? Aló, la calle, ¿quién habla?
2: Hola, buenas tardes.
0: Sí, ¿quién habla?
2: Estrella Montañez.
0: Estrella, te llamas Estrella. ¿Desde dónde llamas, Estrella?
2: Desde
0: Engativá. Estrella, ¿cuánto necesitarías tú para tomarte un break con la calle?
2: Sí, a ver, chicos, yo necesitaría por ahí 1,000,000 para salir de deuda.
0: ¿Qué debe, mija? Yo soy muy chismoso y sapo aquí en la calle. ¿Qué debe?
2: ¿Señor?
0: ¿Qué debes, Estrella?
2: Una cuota del banco que saqué para mi casita.
0: Listo. Estrella, no me vaya a ¿Cómo? Perdón, que es que te escucho lejos. Habla un poquitico más fuerte, por favor.
2: Que él tuvo un accidente, mi esposo, y entonces quedamos ahí. Marque.
0: Ok.
2: Ya estamos.
0: No me vayas a colgar, voy a tomarte datos. ¿En tu calle qué se escucha?
2: La calle la mejor.
0: Eso, bienvenida siempre.
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0: A ver, otra llamada. ¿Cuánto necesita para tomarse un break? Aló, la calle, ¿quién habla?
4: ¿Ah?
0: ¿Sí, quién habla?
4: Hola, la calle. Sí, habla con Ángela.
0: Ángela, ¿cómo me le va? ¿Qué anda haciendo hoy sábado a las 2:20?
4: Hoy haciendo aceito.
0: Epa, ¿en qué parte va? ¿El baño es lo más cansón? Uy, el baño a mí es lo que más me cuesta, que yo digo, quisiera coger una manguera a presión con la que lavan los carros y como, ¿qué es esa vaina? Porque, ¿qué hacemos?
4: Voy apenas para el baño.
0: Bueno, hágale, mija, ahí con ánimo, que este fin de semana aquí estamos con la calle. ¿Cuánto necesita Ángela para tomarse un break con la calle?
4: 300,000 pesitos.
0: 300,000 pesos. No me vaya a colgar, le va a tomar datos. En su calle, ¿qué se escucha?
4: La calle la manda más.
0: Listo. Antes de las 4 de la tarde regalamos 300,000 pesos. Ya les puse las condiciones. Que demuestren que son oyentes de la calle. Que demuestren que escuchan la emisora, que están pendientes de los programas, que conocen los videojockeys, que están pendientes de los contenidos que sacamos, de cada loco con su tema, que están pendientes del club, que están pendientes del turno de Jennifer Smith, que están pendientes de Tarde Famosas con Lala Sarmiento, que ahorita en un rato está desde las calles para que ustedes sonrían con la calle 96.9, que están pendientes de Descarados conmigo, con Roberto Blanco. Y la segunda, que no se hayan llevado nada. Acá tenemos forma de saber si ganó o no ganó. Porque no falta que sea, ay, no, pues que no me he llevado nunca nada en la vida, Dios mío santísimo, por favor. Y uno va y mira, no, la semana pasada se llevó algo. No, démosle la oportunidad a la gente que nunca. Hay gente que dice como, vea, Blanco, yo los escucho a ustedes desde la época cuando estaba Sara, cuando estaba Loquillo, cuando estaba Dianita Medina, y nunca me he llevado nada. Y uno va y mira y dice, no, no se ha llevado nada. Ese tipo de personas también merecen, obviamente, por ser fieles oyentes de la calle, llevarse ese dinero que vamos a regalar hoy. Por ahora me voy con música. Llega el gran Vicente Fernández, La Ley del Monte. 2:22, pidan un deseo. Hora Espejo, diría el gran Leo Rego, un amigo de radio. Hombre, aquí estamos, La Calle la manda más.
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0: Una de las cosas que yo creo más enamoran en la vida es tener una sonrisa bonita. Y de pronto muchos de ustedes dicen, vea Blanco, la verdad a mí me gustaría tener una sonrisa de esas que llamen la atención, pero no me alcanza el dinero para hacerlo, completamente entendible. Hoy queremos ponerlos a sonreír en la calle 96.9. Es por eso que Lala Sarmiento, me corrige Lala, por favor, se encuentra desde Zorrilla en el barrio Restrepo, donde venden cuero, mija. Ya usted consigue chaquetas de cuero buenas, bonitas y baratas, pero ya está con esos amigos de Sonría. ¿Qué tiene para decir a la gente que dice, sabe qué, Lala? Blanco, yo quiero cambiar esa sonrisa, yo quiero pelar diente como se debe, mija.
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1: Sonriamos, sonriamos, sonría. Seguimos con música en La Manda Más.
0: Bueno, ahí tienen el plan, sonría, sonría, cámbiele la perspectiva a su cara. ¿Cómo la ven ahí, Yo conozco muy bien el Restrepo, mijo. Ay, ay, ay, si crecí toda mi vida en el 20 de julio, el Sonría queda exactamente como unas 4 cuadras acá de la Primera de Mayo. Más para acá venden chaquetas de cuero, más para acá queda la estación de policía, que en algún momento la conocí. Más arriba quedan los bares, pero estamos en Ley Seca. Así que vea, aproveche. Si está por ahí cerca, si de pronto está por, no sé, por Ciudad Jardín Sur, si está por el 20 de julio, si usted de pronto vive por San Antonio, si vive en el mismo Restrepo, si está de pronto por los lados de Pijaos, si está por los lados también de más arribita, Villa de los Alpes, La Victoria, San Isidro, si está por San Martín Guacamaya, La Victoria, La Gloria. Papi, lo que conozco es la zona cuarta. 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Bueno, aproveche. Más adelante regresamos al barrio El Restrepo para traerle más información y para que usted sonría con la calle 96.9 en esta tarde de sábado.
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0: 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Sábado con la calle, ¿se acuerdan de esta canción?
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0: De la Universidad de la Calle, papá.
1: Alexander DJ.
0: Y así se llamaban en esa época, estaba por ahí Golpe a Golpe, creo que Raycon, J Balvin. Y por supuesto Golpe a Golpe. Juego de niños, ¿se devolvieron en el tiempo o no? 3 de la tarde, 18 minutos, a llamar ya mismo. 6:52. Oh, veré que me devolví en el tiempo yo también, obvio. Y la dediqué, obvio, Bobis. A la vida de... No. Ya se va a casar la embalo. Mira, esa será la vida de Camila Ríos, hombre. Ya mismo, 6:52, 85:25. Vamos a regalar 300,000 pesos para que se tomen un break en este sábado con la calle. Llame ya mismo. Tiene que demostrar que es oyente, papi. Tiene que demostrar que es oyente, mija. Porque ahí me hablan, ¿quién habla? No, hola, Ruperto. No. Y también que antes no se habían llevado nada con la calle. Démosle la oportunidad a personas que nunca se han llevado nada con la calle. A llamar 6:52, 85:25. Vamos a regalar 300,000 pesos.
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0: Si se quiere llevar esos 300,000 pesos, ya mismo vamos a recibir llamada. En el 6:52, 85:25.
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0: Que le lleguen unos 300,000 pesos un sábado, fin de semana. ¡Ay, papi lindo!
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0: Tiene que demostrar que es fiel oyente de la calle.
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0: Ese fin de semana estamos con la calle 96.9, pendientes también de las elecciones. Fin de semana de ley seca, ¿no? Evítese dolores de cabeza, blanco, que es que me acogieron con una pola en la calle. Ojo, o con eso, manito. Por acá me están pidiendo canciones de la época. Me gusta cuando se devuelven en el tiempo porque dicen, blanco, yo fui de la época de Golpe a Golpe, pero también fui de la época de Blindaje 10. ¡Ay! Dios mío, santísimo, esa también la dediqué. Un hombre romántico, pues.
5: ¡A Júpiter!
0: Empiezo a recibir llamadas, llamen ya mientras que suena de fondo. Amigos especiales de Blindaje 10, ¿cómo fue?

0: 3 de la tarde, 23 minutos. A llamar ya mismo, 652-8525. Va a pegar dos canciones. Dos canciones. Y apenas regrese de las dos canciones, regalamos los 300,000 pesos. Demuestre que es oyente de la calle. Es fácil, hombre, estar pendiente de los programas, de los locutores, de lo que pasa acá. Vea, Descarados, está también el club, está por ahí también Cada Loco con su tema. Sale Juarango, está Papacho, Roberto Blanco, está Jay, está también por ahí, me acordé de Jay, besito para Jay, mi amor linda. Está por ahí Lala Sarmiento, está Jennifer Smith. Esté pendiente de la calle, hombre, si no se ha llevado nada antes con la calle, le regalamos 300,000 pesos. Dos canciones y regresamos, 3:24. Aquí está Pipe Bueno, ay, ay, ay, en la calle la manda más.
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0: Esto no es un llamado de emergencia. Es un llamado para que se tomen un break. Y aquí tenemos la cura. Porque dicen por ahí que cuando uno tiene la mente clara, el corazón también se aclara. ¿Cómo la ven, papá? ¿Cómo hilo? Acordé de cuervo, ¿cómo hilo? Ya mismo vamos a regalar 300 mil pesos. 652-8525. Queremos que se tomen un break, que se tomen una pausa. Si para usted tomarse un break, básicamente decirme, ¿sabe qué, Blanco? Los domingos a mí me gusta armarle asado a mi familia, necesito 300 mil pesos para armarle asado a mi familia y de esa manera yo me tomo un break, papi, va. A llamar ya mismo, 652-8525. Aló, la calle, ¿quién habla?
1: Aló, la Blanco, con Laura.
0: ¿Qué hubo, Laurita? ¿Qué anda haciendo, mija?
1: Acá en la casa.
0: ¿Y qué anda haciendo un sábado a las 3:31 en la casa?
1: Cuidando a mi bebé.
0: Ay, ¿cuánto tiene la bebé? Yo soy un chismoso, echemos chisme, mija, que estoy acá solo.
1: Es un niño, tiene 10 meses.
0: 10 mesecitos, ¿cómo se llama?
1: Ángel Matías.
0: Ángel Matías. ¿Y a qué te dedicas tú normalmente en la vida? ¿Trabajas, estudias, ambas?
1: Pues ahorita estoy estudiando, no he podido volver a trabajar por temas de cuidado del niño, pero okay. Pues actualmente estoy estudiando.
0: ¿Y qué estudia la U?
1: Pues estoy terminando mi bachillerato. Vea, y mija, me voy a poner a estudiar jefe de enfermería.
0: Vea, muy bien, muy bien. Tienes una voz muy joven, no va a preguntarte tu edad, porque según usted las mujeres, ay, si no se le pregunta a una mujer, también llegan ustedes y le dicen a uno, ¿cuántos años tiene? Y uno, no, pues tengo 37, uy, parece de 50. Laura. ¿Estás pendiente de la calle todos los días? La verdad.
1: Sí.
0: Dudo,
1: sí,
0: pero...
1: Cuando puedo, lo puedo.
0: Pero no, y está válido. ¿Cuál es su programa favorito de la calle? La verdad.
1: Los Descarados.
0: Ay, mija, nos descaramos en la noche, ¿no? A veces nos descaramos ya como mucho, que a veces me van a cerrar el chuzo porque nos descaramos mucho. Bienvenida primero que todo siempre a Descarados, no solamente a Descarados, bienvenida también al club, bienvenida a Tarde Famosas, bienvenida al turno de Jennifer Smith, bienvenida también a Cada Loco con su tema, que lo hacemos todos los jueves, este pechito, Alejandro Arango y quien les habla, Roberto Blanco. Laura, por estar pendiente de la calle, mija, para que usted esté pendiente también, ¿qué haría con los 300 mil pesos? ¿Cómo se tomaría un break con esos 300 mil pesos?
1: Pues la verdad me servirían mucho para pagar el derecho de grado, para poder graduarme ahorita en julio.
0: ¿Y cuánto vale el derecho de grado?
1: 350, pero pues eso es una ayuda bastante.
0: O sea, básicamente si le regalamos esos 300 mil pesos cuando esté recibiendo el cartón de grado, dice, esto va por la calle, ¿no? Laura, porque usted es una mujer echada para adelante, porque queremos que se tome también un break y sabemos que este dinero le puede ayudar a tomarse un break cuidando a su angelito que tiene en casa. ¡Se lleva los 300 mil pesos para que se tome un break con la calle! Bienvenida siempre a la calle, mi vida. Bienvenida siempre a Descarados. Bienvenida siempre a todos los programas. Al club desde las 6 de la mañana con John Carraca y todo el combo de ese Desadaptados Sociales. A que escuche también a Jennifer Smith. A que esté pendiente también, por supuesto, de Tarde Famosas. Y si usted se descara conmigo, mija, la invito todas las noches a que nos sigamos descarando. Bueno. Laura, no me vaya a colgar, le voy a tomar datos. Quiero que se escuche. ¿Desde dónde llama usted? Perdón, que no le pregunté.
1: Desde Usme.
0: Desde Usme. Entonces quiero que el grito que va a dar a continuación se escuche hasta Chipaque, hasta acá, que está más abajo allá del túnel. En su calle, ¿qué se escucha?
1: La manda más.
0: No, ese grito no, mi hija, estamos en ley seca, mi hija. A ver, la calle la manda más. Listo, pero que se escuche duro. Laura, en su calle, bueno, ¿qué se escucha?
1: La calle la manda más.
0: No sé, la siento como bueno. Grite, mija, grite. A ver, la calle la manda más. A la una, a las dos y a las tres.
1: La calle la manda más.
0: Se lleva los 300 mil pesos para que se tome un break con la calle.
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0: noticia de última hora. Desde Bushwick, Brooklyn, un calor que saca una sonrisa.
1: Dame una sonrisa.
2: Bueno, ¿me van a dar una sonrisa o miedo?
1: Dame una sonrisa. Go. Risa, go.
2: Y tenemos noticia de última hora, pero desde el barrio El Restrepo, con Lala Sarmiento, que está con nuestros amigos de Sonría.
1: Sonrisa, go.
2: Lala, deme una sonrisa, hombre, sonríale a la vida.
3: Dijo Umbae, sonríele a la vida, sonríele a la vida.
2: Epa, sí.
3: Sonríe. 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
2: Mija, necesito la de Messi extra. 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Si tiene más de 30 años, esta canción lo va a volver en el tiempo. ¿Se acuerdan de Rakim y Ken Y? Hoy es sábado, pero es sábado de desmadre.

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1: Hey, eso me pone down.
0: ¿Dejamos una completica o qué? Que se sienta que es sábado de desmadre. Aquí está Rakim y Ken Y. Junto a Ivy Queen, te regalo amores. Sábado con La Calle, la manda más.
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0: Ahí estaba Jason Jiménez con Vuelve y Me Pasa. Y aquí está con este remix, el embustero remix. Jason Majé, Luis Alfonso y Jason Jiménez sonando en la calle 419. Feliz sábado, mis callejeros. Jennifer Smith al aire. ¿Cómo están? ¿Cómo les va? ¿Qué tal este sábado juntitos? Bueno, porque arranco con Jason Jiménez, porque justamente la banda del Aventurero será la banda que le va a rendir homenaje toda la vida al legado de Jason Jiménez. Estará por primera vez en Festival Popular al Parque este 6 y 7 de junio en el Parque Simón Bolívar. Así que arranco con esas buenas noticias. Jenny, necesito boletas para escuchar a la banda de Jason Jiménez el 6 y 7 allá en el Simón Bolívar. No, amor, no necesitas boletería, es gratis. Entrada totalmente libre para que vayas con quien tú quieras, para que la pases espectacular y cantes todas las canciones de Jason Jiménez que tanto te encanta.
1: No es nada nuevo.
0: Esa la van a cantar.
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0: Bueno, y así les digo, feliz tarde. Voy a estar hasta las 8 de la noche contigo. Además de regalarte buena música, porque a eso vengo, quiero regalarte buena música, quiero que te reportes ya. Fin de semana de ley seca, así que nada de estar armando planes con licor ni nada. Juicio puro, por favor. Los quiero juiciositos y mañana bien temprano a votar. Estaré acompañándolos mañana en la tardecita. Para los que votaron, para la gente que está un poco nerviosa por los resultados y demás, yo les voy a calmar esos nervios con buena música, así que mañana también los espero. Pero hoy arranco esta nueva hora con Break, con Platica. Sé que necesitas plata. Y bueno, toda la semana me la pasé inscribiendo a muchos callejeros. Tengo una lista bastante larga, pero quiero seguir inscribiendo porque hoy voy a regalar medio millón de pesos. Así que pilas. Quiero que usted a esta hora, si está escuchándome a través de los 96.9, si me está viendo a través de la TDT, dígame, Jennifer, me quiero tomar un break y ese medio millón lo quiero para esto. ¡Y listo! Conéctese porque vengo a pasarla bueno. Y voy a arrancar esta hora, usted es el DJ, en este sábado hasta las 8 de la noche, pero voy a arrancar con Chente Fernández, El Taur, que es una canción que nunca pasa de moda, y abro las líneas, o sea, ya están habilitadas. Mándeme foto, video, nota de voz, qué está haciendo en este sábado con la calle, que aquí estaré contigo hasta las 8 de la noche. Así que bienvenidos a los que acaban de conectarse a La Manda Más. Jennifer Smith al aire, con buena musiquita, ¿eh? 422, tú has conectado a la calle, La Manda Más del regional mexicano. Dímelo, Vicente, canta que está con el alma.
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0: las 4 de la tarde 58 minutos. 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Como también que tengo medio millón de pesos para mis callejeros, que se empiezan a reportar a esta hora el WhatsApp de la calle y también a través de nuestras líneas 652-8525. Tengo medio millón de pesos y ¿a quién se los regalo?
1: Hola, mi Jenny, yo acá viendo la calle desde mi trabajito.
0: ¡Listo!
1: Jenny, quiero que me inscribas para darme unas vacaciones.
0: Un vacation.
1: Con mi esposito.
0: Qué rico.
1: Inscríbeme, Jenny, por favor, por favor.
0: De una, mi amor,
1: aquí
0: ya le inscribo.
1: En la calle la manda más.
0: Pilas porque voy a regalar esa plata. Y si no me llama, pues me la quedo yo. Yo también necesito un break. Ay, ¿quién dijo que no? Qué rico, ¿eh? Medio millón de pesos me sirve. Uy, me encantaría conocer Tierra Caliente aquí en Cundinamarca o sus alrededores. No sé, me han dicho que Girardot es muy lindo, no lo conozco. O tal vez el Eje Cafetero. O me pego un viajecito acá a Medallo, Medellín, que está muy cerca desde Bogotá. No sé, pues dígame, si no me llama yo me los quedo. Hola, La Calle.
2: La Calle, buenas tardes.
0: ¿Cómo estás?
2: Para programar la canción.
0: ¿Cuál?
2: Aquí conmigo, de los Chiches.
0: Ok, eso es vallenato, ¿no?
3: Jennifer.
0: De amor.
3: Lo escucho de aquí de Puerto Carreño, Vichada.
0: Eso.
3: Estoy siempre activo.
0: Eso.
3: Escuchando La Calle, La Manda Más.
0: Me encanta.
4: Buenos días, Jennifer. Mi nombre es Camila Cuesta, desde Usme.
0: Eso.
4: Y quiero esa plata para hacer el baby shower de mi bebé.
0: ¡Ay,
4: gracias.
0: Sí! ¿Medio millón de pesos para un baby shower? Vea, cae bien, cae bien. No sé si sea todo, porque sé que hay muchas cosas que comprar, que la comida, que la cosita del bebé, pero sí es una gran ayuda, es un gran alivio. ¿Quién más conectado conmigo hasta ahora? Buenas tardes, hola.
5: Jenny, porfa, inscríbeme en el break de un millón o en los 500, en el break de que estás dando ahora.
0: ¿Listo?
5: De los 500.
0: Sí.
5: Porfa, inscríbeme.
0: Listo, amor.
5: Lo necesito para...
0: ¿Para qué?
5: Quiero hacer un invertir.
0: Ah, ok, listo.
5: Para comprar unos zapatos.
0: Perfecto.
5: Y seguir.
0: ¿Seguir qué, mi amor? Se cortó.
5: Y produciendo mi negocito que quiero colocar, porfa.
0: Listo, mi amor, me parece perfecto. Hola.
6: Hola, buenas tardes, mi Jay, ¿cómo estás?
0: Bien, amor.
6: Para participar para 1 millón de pesitos.
0: Eso.
6: Lo necesito para hacerle la operación a mi hermanito.
0: Listo.
6: Entonces estoy para participar por el 1 millón de pesos.
0: Listo, mi amor.
6: Ojalá
0: medio
6: me lo pueda ganar, Jenny. Muchas gracias.
0: Medio millón, no, es que no me va a poner más. Porque qué tal. Jennifer regaló 1 millón de pesos. Y yo, ay, la otra mitad. Amiga, no es que me paguen demasiado en ese trabajo. Pero tranquila, tengo 1 millón de pesos, ¿vale? Así que de una, repórtate. Peguemos una llamadita. Ya no me quieres llamar y me preocupa porque cuando tú me llamas, mi alegría se desborda. Yo amo escucharte. Mándame nota de voz, sí, al 316-741-4665, pero inscríbete por ese 1 millón de pesos que voy a regalar hoy antes de irme. O sea, yo me voy a las 8 en punto, a eso de las 7:30 de la noche. Para los que están conectados, fieles a La Calle, que me ven por la TDT, que me están escuchando en los 96.9, bueno, a esa gente linda le voy a regalar 1 millón de pesos. A los que siempre están conectados, toda la semana estuve inscribiéndote. Seguiré haciéndolo, pero please, call me baby, o sea, llámame. Amiga linda, mi amigazo, llámeme, usted sabe que somos los mejores amigos, ¿verdad? Por ahora, escúchese esto. Se llama Fíjate Que Sí. Aquí está Edwin Luna y la Tracalosa de Monterrey. Artistas que estarán este 6 y 7 de junio en Festival Popular al Parque con La Calle La Manda Más. Pídame canción de fin de semana, que aquí está Jennifer Smith al aire. 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

0: Son las 5 de la tarde, 22 minutos. Vas conectado a la calle, la manda más. Feliz sábado de ley seca. Mañana elecciones presidenciales desde las 8 de la mañana. ¿Qué va a votar, pues? Pero a esta hora, para refrescarnos un poco, voy a desbloquearles este recuerdo con esta canción. Esos son Ribos Online. Mentiras, así no se llama. Se llama The Ring of Tonight. Aquí está Corona, Aizor en la calle. Bueno, y con esta musiquita de fondo, esto es un Throwback Thursday, aunque hoy no es jueves, es sábado. Qué rico escuchar algo diferente. Desbloqueando recuerdos estoy en ese sábado. ¿Qué quieres que te desbloquee? Mándame notica de voz al WhatsApp de la calle. Oiga, quiero que seamos los mejores amigos. Lo somos, ¿verdad? Yo espero que sí. No me vaya a quedar mal, amiguito, amiguita. 522, hoy voy a regalar $500,000 a un callejero o callejera que lo necesite. Así que quiero saludar a la gente que está conectada en este momento. Vamos a hacer algo, voy a activar mis redes sociales, voy a activar mi Instagram. Vamos a ver cuántas personas llegan por ahí. Yo soy @jennifer.smith y voy a saludar en vivo a la gente que está conectada ya. Voy a abrir mis redes, voy a abrir mi Instagram y quiero saludar a los oyentes y a los callejeros que estén reportando sintonía. Y me manden mensajito, mando un mensaje y dígame, Jennifer, aquí estoy, yo quiero ese $500,000. @jennifer.smith, sea, si aparezco en Instagram, me voy a ir a los mensajes, vamos a ver cuántos mensajitos me llegan. Por acá, Aida, ya empezó Aida, me dice, Jennifer, quiero inscribirme para el $500,000. Gisela Alarcón, desde Boyacá, Giselita, claro que sí. Alexander también conectado por acá. Xander Rayal Piso Vargas, y voy a chismosear sus perfiles de Instagram por acá. Oiga, tiene un lobo, no sé. Julián Saavedra está conectado, me dice, Jennifer, qué divina estás. Uy, gracias, Juliancito. Julián es ingeniero de sistemas. Listo, por acá, Jennifer Smith, @jennifer.smith. Quiero chismosear sus perfiles de Instagram. Los estoy chismoseando. Alonso, por acá me manda fotito. Ah, me está viendo a través de la TDT. Alonso, tiene una foto con los amigos. Oiga, Alonso, buen perfil, ¿eh? Voy a chismosear. Camila Martínez me dice, hola Jennifer, yo quiero ese $500,000. Camila está como en un local de venta de zapatos. ¿Qué hace Camila? ¿Se dedica al comercio, mi Cami? Por acá, Mike Brown me dice, Jennifer, aquí estoy. Mike LeBron, ¿usted es hermano de los LeBron Brothers? ¡Me encanta! ¡Hello! Bueno, repórtense porque les voy a chismosear los perfiles de Instagram. Estoy aquí de chismosa. Ay, ¿qué te crees? Somos los mejores amigos y no nos seguimos en redes. Por acá me dice Jennifer, aquí estoy escuchándola por radio en los 96.9. Mike Brand. Hola, Mike. Tienes una foto de perfil con un sombrero. ¿Dónde estabas? Por acá me dice, saluditos. Luis Ursola Posada desde San Andrés Islas. Imagínate que Lucho y yo no he ido a San Andrés. ¿Cuándo me invitas? Pues me dice, yo quiero el $500,000, Mabel Arevalo. Mabelcita, ¿cómo estás? Ahí está con la familia Mabel. Qué linda mi Mabel, bella. Eric Pérez también conectado. Jennifer, salúdeme. Eric está con un sombrero. Tiene un aire a Jason Jiménez. Y tiene de perfil una foto que dice sonriera la vida. Alejandra López, por aquí está Jennifer. Aquí estoy, salúdeme. Mi Aleja, un besito para ti que está con su perrito y su hijo. Saludo desde Suezca. Oiga, yo conozco Suezca, estuve por allá. Y de fondo tiene una frase que dice, espere que voy a chismosear los perfiles de Instagram. No cuentes los días, haz que los días cuenten. Uy, uy, está pero mejor dicho inspirada. Marta está conectada desde Valledupar. Dalia me dice, Jennifer, yo quiero ese $500,000. Dalia López. José Cardoso me dice, Jennifer, aquí estoy para llevar a cenar a mi esposa, quiero ese $500,000. Kevin también conectado. Jennifer, ay, mi tocallita, aquí estamos la Jennifer, Marta, Yolanda, Lewis, Camilita. Bueno, que sigan llegando los mensajes, síganme, @jennifer.smith, que los estoy chismoseando y también dándole follow back, o sea, siguiéndolos. Voy a regalar $500,000, $500,000 a la gente activa en este sábado. ¿Qué quieren escuchar? ¿Qué les desbloqueo? ¿Qué canción armamos y qué playlist armamos esta tarde-noche? Estoy hasta las 8 en punto, así que quiero disfrutarme esta compañía contigo. Quiero que tú seas mi compañía y yo la tuya. Te regalo $500,000 por ir escuchando La Calle La Manda Más. A los que están trabajando, a la gente linda que está descansando también. A los que están viendo en la casa, la calle, buena musiquita y aquí está su costañita favorita. Bueno, poniéndole buena vibra. Al que está camellando hoy, pilas que los conductores de apps y los taxistas, uff, están haciendo su domingo 7, ¿no? porque en este sábado, qué cantidad de carros, el tráfico está complicado. 7:27, me voy con música. ¿Qué canción? A ver, ustedes me van pidiendo canciones y yo voy a colocarla. Me voy. Ay, que me están pidiendo a J Balvin y a Faith Collection. Oh my goodness. Ah, Doble XO. Pero ustedes están pidiendo buena música. Pídame buena canción, pídame buena música, que le voy a desbloquear al aire en la calle. La manda más 527 y ya regreso con más saludos.
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0: 6:03, estás escuchando el desmadre de la calle. Bueno, a partir de ese momento empiezo a recibir llamaditas y notas de voz de la gente que me está pidiendo canciones, buenas canciones, pero sobre todo aquellos que se quieran llevar medio millón de pesos, boletas para ver a los Tigres del Norte, entradas y más entradas, más entradas. Pero sobre todo aquellos que ya armaron el parche para ir a Festival Popular al Parque, justamente será el sábado 6 y domingo 7, o sea, la próxima semana, en el Parque Central Simón Bolívar. Y este año será la herencia que vibra en presente. ¿Quiénes estarán de artistas? Mira, estará la banda del Aventurero, que es el homenaje a Jason Jiménez, con el tributo especial. Justamente esta agrupación va a hacer su primera presentación y tú tienes que estar, vivir eso en primera fila y cantar todas las canciones de Jason. También habrá un cartel internacional que está brutal, o sea, te hablo de los Tucanes de Tijuana, Edwin Luna y la Trancalosa de Monterrey, Franci, Marvel, Luisito Muñoz. ¿Dónde va a ser? Parque Central Simón Bolívar. Las puertas se abrirán a partir de la 1 de la tarde del 6 de junio, igual el 7 de junio a partir de la 1, como hasta eso de las 10, 11 de la noche. Para garantizar la seguridad, la Alcaldía Mayor de Bogotá aplicará algunas restricciones muy estrictas para esos filtros de acceso, escúchame. Porque tú puedes ir y es gratis, entrada libre, pero hay restricciones, escucha. No se va a permitir el ingreso de alimentos ni bebidas de ningún tipo, eso es importante que lo sepas. No, es que yo Jennifer, yo me llevo el guarito guardado aquí, yo nadie se da cuenta. No, no se puede, amor. Uy, yo me llevo el pollo guisado que me hizo mi mamá. No, no, tampoco. No puedes llevar ni licor ni comidas, porque ahí sí no puedes entrar. No se permite la entrada a mascotas. Jennifer, que yo voy a llevar a Maximum, yo voy a llevar a Lupita, yo voy a llevar a Max, a mi tigre. No, no, no, no, no puedes. No se va a permitir el ingreso de mascotas. Está prohibido ingresar envases de vidrio, latas, elementos cortopunzantes o armas, obviamente. Recuerda que es un evento para mayores de edad, así que, ay, no, es que yo voy a ir con mi hijito, con mi niña, con mi abuelito, mi sobrino. Los abuelitos que quieren llevar a los más pequeños, no, amor. Es un evento para mayores de edad. No se requieren manillas, ni pases, ni nada. Es entrada libre, usted puede ir, pasarla delicioso. Llegue temprano para que tome una buena ubicación y la pasemos rico. Si afuera del parque le dicen, no, es que le vendo esta manilla para que el VIP... Mentiras. Todo es mentira y lo están estafando. Evítese una estafa. Porque no quiero que me lo estafen, no, allá la vamos a pasar. Bueno, mire, también estará Hernán Gómez, Sebastián Ayala, Luisito Muñoz. La nómina está brutal, 6 y 7 de junio, Parque Simón Bolívar, un evento con la calle La Manda Más. ¿Qué te presento? Me voy con una canción a esta hora, 6:06. Me voy con los Tucanes de Tijuana y esto que se llama La Gran Noche. Si usted no conoce a los Tucanes de Tijuana, pero sé que muchos que están conectados, sí, pues disfrútense esa canción porque escuchas La Calle, La Manda Más del Regional Mexicano en Colombia.
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0: zona 629. ¿Qué tal esas mezclas de DJ Sank? ¿Cómo le está pasando, mi gente? Feliz sábado. Estamos mezclando en vivo las canciones que ustedes nos recomiendan. Y de verdad, el playlist suena bueno. Bueno, ley seca, pero eso no significa que la venimos a pasar bueno, porque aquí en la calle no necesitamos unas politas, no necesitamos tanto licor para pasarla delicioso. Sobrios, buenos y sanos, la pasamos maravilloso, sé que sí, ¿cierto? Por eso hoy voy a regalar $500,000 para todas las personas que están conectadas, para los oyentes, mis callejeros, televidentes. Si usted quiere llevarse $500,000, repórtese ya, dígame, Jennifer, aquí estoy escuchando la calle. Quiero saber dónde están los callejeros que están trabajando a esta hora. Quiero saludarlos y que me den informe de movilidad. Mande saluditos ya, dígame, Jennifer, estoy trabajando. Team Camellador, los que están descansando, pues dígame, Jennifer, yo no estoy trabajando hoy, me tocó descansar, pero estoy conectado con la calle. Los trabajadores, ¿dónde están? La gente que a esta hora está trabajando como yo, un sábado 6:31 y que se va de largo esta mañana, la gente se despide de mí. De una, márqueme 652-8525 o al WhatsApp 316-741-4665. Vamos a ver quién dice hola a la calle.
1: Te quiero sus $300,000 pesos.
0: Pero te voy a corregir algo, mi amor. No estoy dando 300, estoy regalando 500, ¿eh? Jennifer, estoy conectado a la calle. Luz Magdalena. Luz Magdalena, ¿cómo estás, lucecita? Pero sí, ¿dónde está? Para los que están conectados, ¿qué quieren? Pues repórtense de una, porque yo buena música sí traigo.
2: Hola, Jennifer. En
0: hola.
2: Con la calle.
0: ¿Eso?
2: Está en los $800,000 pesitos.
0: No, no, estoy regalando $500,000. No me ponga más ni menos, porque después me toca pagarlos a mí de mi bolsillo.
3: Hola, la calle. Ya
0: ¿cómo
3: te
0: estás?
3: Seguí en Instagram.
0: Ay,
3: soy Luis Trujillo de
0: uy, Dios mío.
3: Quiero el $500,000 de pesos.
0: Qué juicioso. Eso.
3: Conectado,
0: me encanta.
3: Con ustedes desde las 11 de la mañana.
0: Pero qué juicio, por Dios. Qué hombre tan juicioso. Le dicen el más juicioso de Colombia, Luchito. 6:32. ¿Quién más conectado a esta hora? Quiero saludar a toda la gente que está parchando conmigo. Voy a regalar $500,000 al más activo, a la gente más alegre, la que esté descansando, la que esté trabajando, pero parchadito con la calle. Hola.
4: Hola, yo quiero esos $500,000 pesos para poder pagar
0: ¿qué?
4: La pensión del jardín de mi hija.
0: Ok.
4: Y para pagar servicios, por favor.
0: Gracias. Oiga, por aquí, Peter. ¿Se dice Pater o Peter? ¿Se escribe Pater? Si es en español es Pater. Si es en inglés es Peter. Me dice, uy, Jennifer, si así es de café, ¿cómo será a su lado? ¡Dios mío!
5: Hola, hola, escuchando la calle, la manda más.
0: Hola, amor.
5: Desde aquí, desde la comodidad de mi camita.
0: ¡Qué rico!
5: Quiero ese $500,000 pesos.
0: ¡Ay, ay, ay, ay! Y llegan los mensajes. Y llegan los mensajes, y llegan los mensajes. El WhatsApp está a explotar. Voy a saludarlos a todos. Sigo inscribiendo ese WhatsApp hoy. No me va a dejar dormir. Pero por ahora vámonos con esto que está sonando de fondo. Un poquito de gente de Sony y la gozadera, porque qué rico. Estamos este sábado gozándonos. La calle la manda más, ya regreso con llamaditas y más inscripciones. Pero por ahora que siga la buena música en la calle.
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1: Yeah, yeah. Ay. 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Ay, ay. 7 de la noche, 2 minutos.
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1: Aquí está Rosalía y eso que se llama Despecha. Y aquí está Jennifer Smith acompañando a los callejeros. Que qué rico que se conecten conmigo. Porque estoy regalando medio millón de pesos y ya son las 7 de la noche. En esta hora vamos a conocer a la persona que se va a llevar esa plata. Pilas, porque yo voy a marcar. Voy a hacer yo la llamada. O sea, yo lo voy a llamar o la voy a llamar y le voy a decir, fíjese, por inscribirse, por estar pendiente, por estar conectado a la calle, le manda más. Le voy a regalar medio millón de pesos, así de fácil. A los intensos que se inscriben, que todos los días llaman, escriben, están allí y que necesitan ese dinero, de verdad, ¿eh? Pero me preocupa una cosa. Es que usted está muy intenso mandándome nota de voz, enviándome audios, pero ni siquiera sé cómo te llamas. Y no me das el teléfono al que te tengo que marcar. No sé en qué localidad, en qué ciudad estás, no tengo idea. O sea, no me pongas a adivinar porque yo de brujita no tengo ni un pelo. Te lo juro, es que la gente cree que yo soy adivina, de verdad. Y no, no lo soy. Entonces, por favor, mándame tu nombre completo, tu teléfono, a dónde quieres que yo te llame. Voy a inscribirte en mi base de datos y te voy a llamar. Pilas, porque tengo una base de datos donde están todos mis callejeros. Inscríbete llamándome al 652-8525. Se me ha enredado la lengua hoy. Es que me estaba comiendo unas galletitas. Es que hace hambre. Nos toca trabajar y comer unos platanitos. 7 de la noche, 4 minutos. Repito el número ahora sí. Clarito. 652-8525. Mejor.